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2: ¿Qué onda, Matcher? ¿Cómo estás? Buenas tardes, son las 5 de la tarde con 59 minutos y con esto vamos a arranquear oficialmente nuestra primera hora en esta tarde juntos. Bien, muchas gracias por conectar, espero que estés teniendo una buena tarde, un feliz lunes, 12 de octubre, gran día hoy, día para conmemorarse, día para vivirlo al lado de tus seres queridos, de tu familia, en fin, muchísimas gracias por conectar, saludos a los mini Matchers que nos vienen escuchando en este momento, a las escuderías, Ubers, Didis, transporte público, taxis, gracias a todos por conectar. Dentro de dos canciones, Matcher, te traigo boletos para que veas una experiencia única.

Ariana Grande en Match 90.1 más pop, conéctate con nuestra queridísima, nuestra gran artista Match. Curioso que Ariana Grande sea tan pequeña, pero sigue siendo muy grande. Gracias por estar aquí. Son las 6 de la tarde con 7 minutos. ¿Y qué crees? Buenas noticias. Tengo boletos para que tú y tres amigos o amigas más o tu familia se lancen al concierto de Soy Luna, el último show. Así es. Yo soy Emilio Quiroz, te acompaño en esta ocasión hasta las 10 de la noche. 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Soy Luna, la serie que marcó la adolescencia y tal vez la infancia de muchos y muchas de nosotros. A ver, yo me acuerdo que por el 2015-2016... en la escuela muchas compañeras están hablando así de que, ay, Soy Luna, muchos compañeros también. De hecho, yo quise aprender a andar en patines gracias a Soy Luna y después me rompí la rodilla. No, es cierto, es cierto. No es cierto, macho, no te vayas a preocupar. Pero, ¿quieres ganar tus accesos para el concierto de Soy Luna, el último show? 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A ver si es cierto, estoy buscando a los verdaderos y a las verdaderas fans para que se lancen el 17 de octubre a la Arena Ciudad de México.

Bueno, Matcher, tú dime cómo se llama la canción. Sé que hay muchos mini Matchers, muchos Matchers de ustedes que a lo mejor crecieron con esta serie y nos vienen escuchando en este momento para participar. Ya sabes, síguenos en Instagram, @EmilioQuirozuna, @MatchRadioHQ. Mándame mensaje. Si tienes la respuesta correcta, te comparto el link. Por ejemplo, Jimena, en este momento, Jimena acaba de tener la respuesta correcta. Muy bien, ya estás participando. Vamos a ver quiénes más nos mandan mensaje. Muy bien. También Ceci, muy bien, muy bien. Bueno, gracias por conectar, Matchers. Ahorita les voy a mandar los links mientras escuchemos más música. Esto es de Dominic Fike. Se llama Baby Doll. Y la escuchas a las 6 de la tarde con 9 minutos en tu estación favorita. Esto es Match 90.1 más Pop.

0: Levitating, Dua Lipa en Match 90.1 más Pop. Conéctate, buena tarde, 6:14 en la capital de la semita, la bellísima Puebla. Espero que estés teniendo un muy buen día. Gracias por conectarme, Matre. Oye, dentro de unos minutacos a las 6:19 te voy a contar el contexto, por qué dicen que están en una batalla Harry Styles y Olivia Dean. 6:19 te lo cuento.
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Middle DJ Snake sonando en Match 90.1 más pop. Conéctate, hora de música continua, hora de buenas rolas, hora de poner buenas canciones para que tú y yo disfrutemos sin estrés en el tráfico. En el tráfico de la ciudad de Puebla, que cada vez se hace más grande, cada vez se hace más grande y parece que ya no cabemos. El tráfico es impresionante de repente. De repente es impresionante el tráfico. Muchas gracias por dejarme acompañarte. Espero hacerte una buena tarde. Espero poderte llenar de notas que te llamen la atención, que sean curiosas para ti, que puedas tener algún tema de conversación saliendo del coche, saliendo de la casa, de la oficina, con alguien a quien tú aprecies. Bien, muchas gracias. Hablando de eso, te traigo nota de Cinematch, así como lo escuchas, Cinematch. ¿Por qué Harry Styles y Olivia Dean podrían estar compitiendo? Soy Emilio Quiroz, te acompaño hasta las 10 de la noche. Y bueno, el contexto es que se acaba de revelar que MGM Studios, que por cierto, ahora le pertenece a Amazon. Ahora todo le pertenece a Amazon. Bueno, MGM Studios, parte de Amazon, está buscando artistas que puedan hacer la canción para la próxima película de James Bond, que ellos son los productores. Muy bien, bueno, a ver, grandes artistas, Match, han hecho la música para esta serie de películas, para esta saga. Por ejemplo, Adele hizo una canción y hasta ganó el Oscar. Sam Smith hizo Writings on the Wall para la película de James Bond y también ganó el Oscar. Grande música se ha hecho para las películas de James Bond. Y ahora hay rumores de que Harry Styles y Olivia Dean están en la mirada de los productores porque ellos podrían hacer la próxima canción para la siguiente película. Que eso sí, todavía siguen buscando al actor de James Bond. Yo no sé por qué están buscando hacer la canción si aún no saben tal cual qué actor será James Bond. ¿O será que ya lo saben y nos lo están ocultando? ¿Quién sabe? ¿Quién sabe? ¿Quién te gustaría que fuera el nuevo James Bond y por qué? Badir Derbez. Gracias por conectarme, Hachor. Son las 6:20 y te voy a dejar con una canción que me encanta, de la que probablemente vaya a ser la artista que le dé voz a esta siguiente película de James Bond. Olivia Dean, So Easy to Fall in Love, en Match 90.1 más pop. Conéctate.

90.1 más pop. Conéctate con Ed Sheeran. La canción es Perfect. Gracias por conectar. Son las 6 de la tarde con 27 minutos. Una de las canciones que más se baila en bodas. Es decir, una de las canciones que la gente considera más románticas. Así que esta es una canción que le dedico a todas las parejas que nos vienen escuchando en este momento. A todos los románticos, las románticas, las enamoradas, los enamorados que disfrutan de una tarde en un lunes 12 de octubre. Gracias por conectar, Matry. Oye, tengo información nueva sobre el próximo álbum de uno de los grandes genios musicales de nuestra generación, el gran Kendrick Lamar. Soy Emilio Quiroz, te acompaño hasta las 10 de la noche. Y bueno, tengo que admitir que Kendrick Lamar se ha convertido en uno de mis artistas favoritos, uno de los más interesantes, a mi parecer. Creo que elevó el rap a otros niveles. Creo que lo que él hace podría ser de la mejor música, de verdad, lo digo en serio, considerado de la mejor música que tenemos hoy en día. Y bueno, en una entrevista que le acaban de hacer a Kendrick Lamar, le preguntaron así de que, oye, Kendrick, ¿y cuándo vas a sacar nuevo álbum? Queremos nuevo álbum de Kendrick. Y su respuesta a mí me dio muchísima risa porque dijo, fue muy claro, hasta que Drake intente sacar un nuevo álbum, yo lanzaré el mío. Porque ellos tienen, ya sabes, como que un conflicto ahí entre Drake y Kendrick Lamar, no se llevan tan bien. Así que dijo, bueno, la próxima vez que Drake saque álbum, yo ese mismo día voy a sacar el mío. ¿Quién ganaría? ¿Quién ganaría en reproducciones? No lo sé, porque creo que Drake mediáticamente... Bueno, ya no lo sé. No lo sé, no, yo creo que Kendrick Lamar ya está a la par de famoso, ¿no? Que Drake. No lo sé, pero vamos a escucharlo. Esto es de Kendrick Lamar y Sisa. Se llama Luther. Y la escuchas aquí en Natch 90.1 más pop. Conéctate. Que tengas un bonito lunes. Buen inicio de semana.

iPhone de Maroon 5 en Match 90.1 más pop. Conéctate, buena tarde, son las 6:36 en este lunes 12 de octubre. ¿Qué tal? A ver, yo no sé cómo vaya el sol, el cielo por todo el estado, pero al menos en la zona en la que estoy yo, en este momento, que es el barrio de Santiago, el poderosísimo barrio de Santiago, veo que de plano la luz del sol se está desapareciendo, Ya hay muy pocos rayos del sol. Y esto, este clima a mí me gusta, la verdad, la noche me encanta. Por eso, te voy a contar cómo puedes ganar un código match con valor de $1,000 en nuestro reto de Halloween match. Muy bien, soy Emilio Quiroz, te acompaño hasta las 10 de la noche, el día de hoy hasta las 10 de la noche. Y Matcher, si tú quieres ganar este nuevo reto Halloween match, estoy muy emocionado de compartirte que ya tenemos el reto de esta semana. Así es, ¿que de qué se trata, Amy? ¿Una duda de qué se trata el reto? Bueno, esta vez es un trend de baile, así como lo escuchas. Un trend de baile en donde si quieres participar tendrás que mostrarnos tus mejores pasos con un trend de baile inspirado en Halloween y obviamente en Match. Escoge una canción que coincida justamente con el Halloween, justamente con Match, y que tú puedas bailar. Así es, elige la canción, te grabas a ti mismo bailando y cuando subas el video, etiquétanos en nuestra cuenta oficial @matchmxfm y usa el hashtag HalloweenMatchFM. Lo repito, etiquétanos @matchmxfm y usa el hashtag HalloweenMatchFM. La semana pasada muchos participaron en el reto de la semana pasada, ya lo sabes, que fue de maquillarse. Ahora puedes participar en este de bailar y ojalá que tú seas ganador o ganadora. Te espero por allá, Match. Y mientras, escuchemos a Temper City Self-Aware aquí en Match 90.1 más pop. Conéctate.

Noise con Treasure en Match 90.1 más Pop. Conéctate en esta hora de música continua, hora de pura buena música. Gracias por conectar. Son las 6:43 y hay rumores de que Selena Gomez y Taylor Swift harán una colaboración para la marca de belleza Rare Beauty. Soy Emilio Quiroz, el que te acompaña, se pira, se fuga, se escapa, se va a las 10 de la noche. Y bueno, ya sabes que Selena tiene su propia marca de maquillaje, Rare Beauty. Bueno, el fin de semana la cuenta oficial de Instagram de la marca subió un video, pues bastante extraño la verdad. Selena está entrando en un elevador en modo ejecutiva, ya sabes, contestando mensajes. Y justo antes de que se cierren las puertas por completo, se van cerrando poco a poco. Y justo antes de que se cierren, una mano misteriosa entra al cuadro, detiene las puertas, impide que se cierran y se acaba el video. Así es, ahora esas manos pues no se ven tan desconocidas. Hay rumores de que son las manos de Taylor Swift. Y la neta, si ves el video pensándolo, sí se parecen. Además, en otra fotografía, que nada más es la foto de un labial, está etiquetada Taylor Swift. Se viene el maquillaje de la güera, ojalá, aunque yo no me maquillo, ¿verdad? ¿Cierto? ¿No me maquillo? ¿Hola? Patient Zero de Taylor Swift, y yo te contaré si hacen la colaboración aquí en Match 90.1 más Pop. Conéctate, que tengas una bonita tarde en este lunes 12 de octubre.

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2: ¿Qué onda, Major? ¿Cómo estás? Buenas tardes, son las 6:58. Con esto vamos a arrancar nuestra segunda hora en el día juntos. Gracias por dejarme acompañarte. Hace frío, ¿no? Hace frío, estamos a 19 grados centígrados en la capital de la semita, la capital del clima bipolar. Así es, la capital del clima bipolar. Gracias por conectar, espero que estés teniendo una buena tarde. Maneja con cuidado a donde sea que vayas, en donde sea que estés. Ten mucho cuidado, te deseo lo mejor para tu día. Hoy es lunes 12 de octubre y cerremos de la mejor manera el inicio de la semana. Dentro de dos rolas te cuento a qué

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Match 90.1 más pop. Conéctate. La canción que escuchas de fondo, ya lo sabes, es del mismísimo Summer. ¿Y escuchaste hace rato? Avril Lavigne con Complicated. Muy bien, gracias por conectar, Match. Hoy son las 7:06. Espero que estés teniendo una buena tarde. ¿Y qué crees? No sé si te entraste, pero Summer, así es, nuestro artista Match, el que estamos escuchando en este momento de fondo. Bueno, él invitó en su último concierto a otro artista Match y bueno, el momento se hizo súper viral. Soy Emilio Quiroz, te acompaño hasta las 10 de la noche. Y bueno, por si no te enteraste, Summer invitó a The Neighborhood. Así es, ¿te acuerdas de ellos? Son también nuestros artistas Match. Es más, te voy a poner una rola de ellos para que te acuerdes. Te la voy a poner en este mismo instante, The Neighborhood. Que, bueno, esta es su rola más famosa, obviamente, Sweater Weather. ¿Te acuerdas? Bueno, claro que te acuerdas, pero es una rolota, es un himno del pop. Muy bien, bueno, Sweater Weather fue invitado especial en el concierto de la última noche de Summer. Así es, ambos cantaron juntos justamente esta canción, Sweater Weather, y el contexto es que pues tal vez nos están revelando una posible colaboración. Ojalá que sea real, Matcher, ojalá que colaboren. Vamos a escuchar a Summer, esto es Back to Friends. Aquí en Match 90.1 más pop, conéctate, son las 7:07.

0: Golden Dallas Hendrix en Match 90.1 más pop, conéctate. Son las 7 con 14 minutos. Y Metro y la escudería Match volverá a salir a las calles de Puebla muy pronto. ¿En dónde? ¿Cuándo? ¿Qué sorpresas llevamos para ti? Bueno, a las 7 con 22 te lo cuento.
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90.1 más pop, conéctate con Rihanna. La canción se llama Where Have You Been. Son las 7 de la tarde con 21 minutos. Gracias por conectar. Y Metro, la escudería volverá a salir a las calles de Puebla. Y si tú quieres ganar accesos para el Festival Tecate Comuna, escucha con atención. Soy Emilio Quiroz, el que te acompaña. Se pira, se fuga, se va a las 10 de la noche. Y esta semana, el miércoles 14 de octubre, apúntale, Metro. Si no tienes en dónde apuntar, ve remangándote la manga porque lo vas a tener que apuntar en tu brazo o a lo mejor en alguna libreta, Metro. Pero bueno, este miércoles 14 de octubre, lo repito, 14 de octubre, en la calle Narciso Mendoza y calle José Mariano Jiménez, ya sabes, en la colonia Insurgentes Oriente, de 5 a 6 de la tarde vamos a estar frente a la escudería, frente a la escuela, perdóname, Primaria Federal. Por allá va a estar la escudería Match y vamos a llevar stickers. La idea es que si tú no tienes tu sticker Match, puedas ir por él, porque muy pronto vamos a empezar a dar boletos para el Festival Tecate Comuna, y para que puedas participar necesitas tener tu sticker Match, ser parte de la escudería. Así que ya sabes, si aún no tienes tu sticker, ve al punto de la escudería Match, porque allá los vamos a tener, te lo damos y vas a poder participar en cuanto nosotros te digamos por accesos para el Festival Tecate Comuna. Esta semana te daremos los stickers, recuerda, stickers. Te esperamos el miércoles de 5 a 6 de la tarde en la calle Narciso Mendoza y calle José Mariano Jiménez. Mientras, Baby Wow, Karol G, en Match 90.1 más pop. Conéctate, buena noche.

Match 90.1 más pop. Conéctate con Sam Smith y Disclosure. La canción se llama Latch y la escuchaste a las 7 de la tarde con 31 minutos. Espero que estés teniendo una buena tarde, ya casi noche. Bueno, ¿a partir de qué hora empieza a ser noche? Ya lo habíamos platicado, ¿te acuerdas? Algunas personas dicen que a partir de las 8, otras personas que a partir de las 7. Bueno, no importa. Espero que estés teniendo un buen momento. Bien, Dua Lipa y Caleb Turner, su esposo, fueron grabados en un parque mientras estaban haciendo algo muy divertido. Soy Emilio Quiroz, te acompaño hasta las 10 de la noche. Y bueno, el contexto es que grabaron a Dua Lipa y Caleb Turner, ya sabes, en una date, en una cita bastante romántica, mientras salían a pasear a su perrito. Todo iba bien, ellos estaban tomándose un café, ambos con abrigos, muy tapados. Estaban disfrutando de una bonita mañana, estaban jugando con su perrito así de que aventarle la pelota. Y de la nada, Caleb Turner, el esposo de Dua Lipa, se dio cuenta que los estaban grabando. Se puso a bailar, a echar los mejores pasos de baile. Dua Lipa ni siquiera se dio cuenta que los estaban grabando, sino que lo vio. Fue un momento muy tierno, la verdad. Ella lo empezó a acompañar en el baile y los dos se pusieron a bailar. Y bueno, el video ya es viral. Si lo quieres ver, escríbeme, @EmilioQuiroz1@MatchRadioHQ. Te comparto el video mientras escuchamos a la bailarina Dua Lipa. Dua, la bailarina Lipa. Dua Lupe, no, Dua Lipa. Houdini, aquí en Match 90.1 más pop. Conéctate.

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1: Sean Kingston en Match 90.1 más pop. Conéctate. Beautiful Girls sonó a las 7 de la tarde con 39 minutos en este 12 de octubre. Un día especial para mí, en lo personal, porque es el cumpleaños de mi papá. ¡Ah, qué tierno, Su papá está cumpliendo años y me viene escuchando además. ¡Qué nervios! No, te mando un saludo, papá. Muchísimas felicidades, te quiero muchísimo. Saludos a todas las personas que cumplen años hoy. A todos los buenos papás, a todos los grandes ejemplos de cómo ser un hombre, cómo ser una mujer. De verdad, muchas gracias. ¡Felicidades, pa! ¡Te quiero mucho! Queremos a todos los papás que nos están escuchando en este momento. Bien, a las 7:44 minutos te diré cómo puedes ganar un código con valor de 1,000 pesos en nuestro reto Halloween.

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Mi chico de DJ Goga y Jason Derulo en Match 90.1 más pop, conéctate. Son las 7:45 y Matcher, si tú quieres ganar un código Match con valor de $1,000, lo puedes lograr con nuestro código Match, nuestro reto de Halloween. Soy Emilio Quiroz, te acompaño hasta las 10 de la noche. Y bueno, esta semana queremos poner a prueba tus mejores pasos de baile con un trend inspirado en Halloween y Match. Elige una canción relacionada, con esta temporada, cualquiera que tú quieras, que tenga que ver con Halloween, con Match, con tu estación favorita, y busca tu mejor trend de baile. Dale tu propio estilo, deja volar tu creatividad, encuentra tu propio estilo, Matcher, y graba este video para ganarte $1,000. 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Muy bien, te esperamos en Instagram, @matchradiohq, #halloweenmatchfm. Y mientras te voy a dejar con la siguiente canción, esto es de Sabrina Carpenter, se llama Please, Please, Please. ¿Qué Match? Match, Match. 90.1 más pop, conéctate en Instagram. Por cierto, te dejé en mis historias todos los pasos a seguir para ganarte los $1,000. Por allá te espero, @EmilioQuiroz1, @MatchRadioHQ.

0: Son las 7:52 y tú acabas de escuchar a Britney Spears con su canción Toxic. Un himno para todos y todas las tóxicas que nos están escuchando en este momento. Muy bien, gracias por conectar, Matry. Espero que tengas un buen día. Oye, ¿te enteraste que el día de mañana el futuro nos alcanzará? El día de mañana la vida como la conocemos cambiará, ¿no? Dentro de unos minutos a las 8 en punto te cuento por qué.
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2: Son las 7:58 minutos. Gracias por conectar, Matcher. Feliz lunes 12 de octubre. Así es. Estamos a punto de que den las 8 de la noche. Eso quiere decir que sería nuestra tercera hora en el día juntos. Gracias por dejarme acompañarte. Ten mucho cuidado mientras manejas, Matcher. La oscuridad ha llegado. Bueno, la luz del sol se ha ido, pero la luz artificial se ha comedido de encender. Y la luz también sigue presente. 18 grados centígrados en la capital de la semita, la bellísima Puebla. Y dentro de dos rolas, Matcher, te voy a contar por qué el futuro está a punto de alcanzarnos.

De fondo escuchas a Evanescence, Bring Me To Life. Una banda tremendamente interesante que en su momento fueron demasiado, demasiado virales. Tal vez la primera canción viral, ¿no? Estaba en todos los videos de YouTube, de los orígenes de YouTube. Seguramente recuerdas. Oye, Major, ¿por qué están diciendo que estamos a punto de vivir el verdadero futuro? Soy Emilio Quiroz, te acompaño hasta las 10 de la noche. Y bueno, el contexto es que mañana, habrá un evento importante, especial de Apple. Ya sabes, la marca de celulares, de tablets, de computadoras. Y bueno, ellos acaban de revelar que harán un evento llamado Welcome Home. Así es, Welcome Home, porque al parecer van a anunciar los grandes avances de la tecnología que ellos mismos han desarrollado para los hogares, para las casas. Así es, dicen que son cosas que aún ni tenemos en mente. ¿Quién sabe? Mira, también luego dicen eso para hacer publicidad. Pero dijeron que de verdad los avances que van a mostrar el día de mañana son loquísimos. A ver, todo tiene que ver, ya sabes, con el hogar, cómo conectas, cómo haces inteligente tu casa, televisiones, pantallas, focos inteligentes. Bueno, una infinidad de artículos nuevos que van a presentar que al parecer nos llevarán al futuro. Así que mañana te voy a contar qué tal se puso, si fue real o si la neta no cumplieron con las expectativas. Mientras te voy a dejar con un artista, Match, que también quiere impulsar el futuro, pero de una manera distinta. Justin Bieber, que ahora, por ejemplo, anunció que va a sacar su propio MP3 con audífonos y todo. ¡Qué locura, ¿no? ¡Qué locura! El futuro se ve más retro que nada. Beauty and a Beat, Justin Bieber y Nicki Minaj en Match 90.1 más pop. Conéctate, que tengas una bonita noche de lunes.

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0: Katy Perry, Dark Horse en Match 90.1 Más Pop. Conéctate, buenas noches, son las 8:24. Espero que la calle en la que vayas, sea transitable, que estés tranquilo, que puedas ir sin la necesidad de estar estresado, sin la necesidad de estar preocupado, que vayas con calma. Bien, gracias por conectar. Son las 8:24 y Nacho, hoy tengo boletos para el concierto de Bad Gyal. Soy Emilio Quiroz, te acompaño hasta las 10 de la noche. 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Lo único que tienes que hacer es seguirnos en Instagram, @MatchRadioHQ, @EmilioQuiroz1. 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Así es, por mensaje privado, un mensaje muy sencillo. El nombre de esta canción. Yo sé que la conoces, Matthew. Si eres fan de Bad Gyal y quieres ganar boletos para su concierto, tienes que saber de esta rolota.
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0: Un clásico de Bad Gyal. ¿Cuál es, Matthew? Bueno, mándame por mensaje el nombre de la canción y yo te comparto el link para que participes y puedas ganarte 4 accesos. Pasaporte Match. Mientras escuchemos a Kimo Sounds, Rise Low, aquí en Match 90.1 Más Pop. Conéctate. Buenas noches.

Alok Ziva y Bruno Martini. Esta es una colaboración entre Alok Ziva y Bruno Martini. La canción se llama Hear Me Now. Y cada vez que digo los artistas que colaboraron en esta canción, siento que estoy pasando lista así de que Alok, presente, Ziva, presente, Bruno Martini no vino. Bueno, gracias por conectarme, Matchers. Son las 8:32. Espero que estés teniendo una buena noche. ¿Y qué crees? Zara Larsson reveló algo que te voy a contar dentro de unos minutacos. Pero mientras, te quiero contar que puedes lanzarte a la escudería, Match, y tener sticker para participar y seas ganador o ganadora de accesos para el festival Tecate Comuna. Soy Emilio Quiroz, te acompaño hasta las 10 de la noche. Y bueno, Matchery, ya sabes que muy pronto empezaremos a dar accesos, pasaportes y accesos, boletos para que te lances al Festival Tecate Comuna, que ya pronto va a ser 28 de noviembre en el Foro Cholula. 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Muy bien, la siguiente canción en esta lista, en esta playlist que preparamos para ti, es de Lola Young. Se llama Messi y la escuchas aquí en Match 90.1 más pop. Conéctate.

0: One More Time de Daft Punk en Match 90.1 Más Pop. Conéctate, ahora sí, Matcher, ahora sí que Zara Larsson quiere ser presidenta de Suecia. ¿Qué está pasando? A las 8:50 te lo cuento.
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Season de Dua Lipa en Match 90.1 más Pop. Conéctate, son las 8:49 y Matrix Zara Larson reveló que a lo mejor en el futuro sí le gustaría dedicarse a la política. Soy Emilio Quiroz, te acompaño hasta las 10 de la noche. Y bueno, Zara Larson reveló en una entrevista, no sé si tú lo sepas, pero nuestra artista Match es sueca, es de Suecia. Y ella reveló que a lo mejor a los 50 años no tendría problema con meterse a la oficina pública, así lo dijo. Pues bien por Zara Larson, ¿no? Vamos a escucharla. Esto es Lost Life aquí en Match 90.1 más Pop. Conéctate, que tengas un buen lunes. Buena noche, 8:50.

0: Muse suena de fondo en este momento en Match 90.1 más pop. Conéctate, qué buena rola. Esto es The Muse. Yeah, Uprising, Muse en Match. Muy bien, son las 8 de la noche con 58 minutos. ¿Y es verdad que no te enteraste lo que Bruno Mars cantó en su último concierto? Literal, homenajeó a México. Decidió homenajear a México cantando una de sus canciones pues más conocidas. ¿Cuál fue? Dentro de unos minutos a las 9 te doy más detalles.
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5: Muy buenas noches, Matcher. ¿Cómo estás? Son las 9 en punto. Ahora sí, la luna apareció en este lunes 12 de octubre. Ya empieza a hacer sueño, ya empezamos a bajar el ritmo. Estamos un poco más tranquilos en esta noche de lunes 12 de octubre. Cerremos con broche de oro la primera noche de esta semana. Espero que estés muy bien. Te voy a poner buena música y además te traigo buenas notas. Saludos a las escuderías Match, al transporte público, a los Uber CD y 5 estrellas. Oye, Matchway, dentro de dos rolas, Bruno Mars cantó una canción muy mexicana y te voy a contar cuál es.

Oh, Dear Dale, en Match 90.1 más pop, conéctate. Aplausos, buena canción, la neta, ¿no? Una canción medio triste, pero que también llega al corazón. Son las 9 de la noche con 8 minutos. Y Matcher, si tú tuviste una ruptura amorosa en estos días, hoy mismo, recientemente, quiero decir que te mando un abrazo. Sé que puede llegar a ser muy difícil, muy complicado encontrar a lo mejor paz en un momento tan difícil, pero espero que la música y las buenas notas te ayuden a por lo menos un ratito olvidarte de eso. Gracias por conectar. Oye, Matthew, desde hace rato te quería contar que si te enteraste que Bruno Mars en su último concierto en el SoFi Stadium de Los Ángeles cantó una rola mexicana. Soy Emilio Quiroz, te acompaño hasta las 10 de la noche. Y bueno, el contexto es que imagínate, vas a un concierto de Bruno Mars en Estados Unidos, en Los Ángeles. Aunque hay muchos latinos, no te imaginas que vaya a cantar una rola mexicana, ¿no? Para empezar, no te imaginas que vaya a ser una rola en español y mucho menos que vaya a ser mexicana. Y bueno, quiero que escuches la rola que se aventó Bruno Mars en su concierto el fin de semana. ¡Es real! ¡Eso es Bruno Mars, la voz! ¡Eso, eso, eso! ¡El sonidito! Enorme Bruno Mars, se nota que ya está sacando al 100 sus raíces latinoamericanas, mexicanas. Intentando hablar en español su banda. Muy bien, Matcher, si quieres ver el video te lo comparto por Instagram, @EmilioQuiroz1@MatchRadioHQ. Mientras, te dejo con Lady Gaga y Bruno Mars, Die With A Smile, aquí en Match 90.1 más pop.

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Snatch 90.1 más pop, conéctate con Eminem. La canción se llama Without Me y la escuchas a las 9:28. Bien, muchas gracias por conectar. ¿Cómo va tu noche, Matter? Espero que todo vaya bien. Without Me, del mismísimo Eminem. Tremenda rola, ¿no? No, muy buena rola, muy buena rola. Bien, gracias por conectar. Repórtate en Instagram, en Matter, por si quieres tener un saludo para ponernos en contacto. Muchas gracias por estar aquí. Oye, hoy es lunes 12 de octubre, son las 9:29. Y eso solo quiere decir una cosa que sé que te va a emocionar. Tengo boletos para que tú y tres amigos o amigas más se lancen al festival Tecate Comuna. Soy Emilio Quiroz, te acompaño hasta las 10 de la noche. Y bueno, si te quieres lanzar al Foro Cholula con tres amigos o amigas más el 28 de noviembre para ver en vivo a Caloncho, a Caifanes, a tus artistas favoritos, imagínate, The Flaming Lips, LP, The Mars Volta, bueno, una infinidad de artistas. Es muy sencillo, lo único que tienes que hacer es ir corriendo a Instagram, seguir nuestra cuenta oficial, @matchradiohq, mi cuenta personal, @EmilioQuiroz1. Y una vez que nos sigas a los dos, mándame por mensaje privado cuál es el artista que más te emociona ver en este festival. Con eso, ya estás participando. Yo te mando un link, lo picas, te registras y puedes ser ganador o ganadora. Te espero por allá, Matcher. Mientras te dejo con Tame Impala, la canción es Dracula. Y la escuchas en Match 90.1 más pop. Conéctate.

James Blunt en Match 90.1 más pop conectado. Gran canción, ¿no? Buena rola, una rola para todos los enamorados y enamoradas que nos escuchan a esta hora de la noche. Son las 9:36 y aprovecho para mandarle un fuerte saludo a todos los Matchers que estuvieron conectando con nosotros durante esta última hora. A la buen Lili Mota. Gracias Lili por conectar, por escucharnos. A Charlie Martínez, al buen Ricardo Silva, Lisette, Maffer, Jimena. A todos los que nos estuvieron mandando mensaje también para participar. Yo sé que muchos quieren ganar boletos. A mi Morita, a Alberto, Jan, Liz. Muy bien, a Daphne también. Gracias a todos los que estuvieron conectando durante esta última hora. Y Matcher, te tengo unas buenas noticias. Si eres fan de Sabrina Carpenter, soy Emilio Quiroz, te acompaño hasta las 10 de la noche. Y bueno, hay nuevos rumores, nuevas noticias de que Sabrina podría hacer una gira el próximo año. ¿Te acuerdas que ya te había contado más o menos que nuestra artista Match estaba planeando dar unos conciertos en Wembley? Bueno, al parecer esto ya está más que asegurado. Salió una fuente cercana del estadio de Wembley a decir que Sabrina Carpenter el fin de semana pasado firmó un contrato para hacer dos conciertos. Muy bien, dos conciertos. Pero bueno, ahora los rumores se han intensificado y al parecer sí se va a echar una gira por todo el mundo. Los primeros conciertos serán esos en Wembley y después va a anunciar algunos más. Ojalá que ya venga a México, por fin, por favor, nunca ha venido a México, la queremos ver. Vamos a escuchar la Sabrina Carpenter, Man Child, aquí en Match 90.1 más.

0: Pitbull en Match 90.1 más pop. Conéctate, buenas noches, son las 9:45 y a las 9:50 te diré cómo puedes ganar un código Match con valor de $1,000.
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Muy bien, de fondo estás escuchando Break My Heart de Dua Lipa en Match 90.1 más Pop. Conéctate. Gracias por conectar. Gracias por estar aquí. Buena rola, ¿no? Break My Heart, Dua Lipa. Muy bien, son las 9:50. Y Matcher, ya te enteraste que tenemos... Es más, bajemos la música. Pongamos algo más ad hoc con lo siguiente. El reto Halloween Match. Soy Emilio Quiroz, te acompaño hasta las 10 de la noche. 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Así que prepárate. Mientras, Break My Heart, Dua Lipa en Match 90.1 más Pop. Conéctate, que tengas un bonito lunes. Buena noche.

0: Post Malone Circles, son las 9:58 minutos y con esta rola me despido. Muchísimas gracias por dejarme acompañarte. Buena canción, ¿no? Post Malone Circles, 9:58, te estuve diciendo, te estuve amenazando con que me iba a ir a las 10 de la noche. Y bueno, no hay plazo que no se cumpla, Macho. Muchas gracias por dejarme acompañarte. Mañana nos escuchamos a las 11 de la mañana. Y aprovecho para despedirme de todos y todas ustedes que estuvieron conectando con nosotros. Gracias, Liz. Gracias, Alberto Jain. Gracias al buen Morales, a Dafne, a Charlie Martínez, a mi Morita, a Lizeth, Lili Mota, Ricardo Silva, Maffer Jimena, Tania, el buen Luis, el buen Jerry Gris. Bueno, gracias a todos y todas las que estuvieron conectando el día de hoy. Les mando un fuerte saludo y ustedes siguen disfrutando de buena música aquí en Match 90.1 más pop. Conéctate
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2: Hello, hello, Matcher. Ya son las 6 de la mañana en este martes 13 de octubre. Martes 13. De buena suerte, por favor. Buenos días a Cami desde la producción. Buenos días para ti que te vas despertando, despabilándote. Ya de camino al trabajo, Mini Matchers. Ya preparándose para la escuela o ya de camino. Un beso, 12 grados en este momento en la temperatura con una máxima de 25 y solamente 40% de probabilidad de lluvia. No creo que llueva, no te confíes, ¿verdad? Oye, en dos rolas más te voy a decir cómo ganarte acceso cuádruple para el concierto de Soy Luna, la última gira, la despedida. Así que súbele, buenos días.

sonando en el Match Morning de Match 90.1 más pop. Conectate con Only Girl de Rihanna. Y oye, Matcher, a ver, Mini Matcher, papá de los Mini Matchers. A ver, si creciste con la serie de Soy Luna o eres gran fan de Carol Sevilla, ella y todo el elenco van a estar de gira por México y solamente aquí en Match FM te estamos regalando 4 accesos. Soy Ren, te acompaño hasta las 11 de la mañana. Y Matcher, el Soy Luna Tour, el último show, es una gira de conciertos de reencuentro en vivo que celebra el 10º aniversario de este fenómeno de Disney, en donde se reúne Carol Sevilla, Michael Ronda, todos tus favoritos de la serie. ¿Cuándo va a ser? Próximo 17 de octubre y últimos días para participar, porque esto va a ser en la Arena Ciudad de México. Así que bueno, participar para ganarte el pasaporte Match con 4 boletos es súper fácil. 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Vas a decirme cómo se llama o cómo se llamaba la escuela en donde estudiaban los personajes de Soy Luna. ¿Cómo se llamaba la escuela en donde estudiaban los personajes de Soy Luna? 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Así que mucha suerte, vámonos con más música. Ya llega Alex Warren con Fever Dream aquí en Match 90.1 más pop. Conéctate con el Match Morning, bonito día.

0: Escuchas el Match Morning de Match 90.1 más pop. Conéctate con Luther de Kendrick Lamar y SZA. Y Matchur, a ver, al parecer se acaba de revelar el futuro de la saga de Shrek. Y si vienen más proyectos o cuál va a ser el destino de esta saga. A las 6 de la mañana con 20 minutos te cuento todo.
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Rolo Tomacho, 6 de la mañana con 20 minutos en el Match Morning de Match 90.1 más Pop. Conéctate con I'm a Believer de Smash Mouth. Y oye, todavía no se estrena Shrek 5 y ya están planeando hacer Shrek 6 y 7. Soy Ren Jiménez, te acompaño hasta las 11 de la mañana. Y resulta que Shrek 5 está programada para estrenarse en cines el 30 de junio, pero del 2027. Originalmente se iba a estrenar antes, pero hubo algunos retrasos, ajustes en la producción. Y bueno, quedó fija la fecha para el verano del 2027. El chisme, Matcher, es de que ya planean las 6 y las 7 y se volvió viral porque el mismísimo Mike Myers, que es la voz de Shrek en inglés, soltó la sopa en un podcast. Reveló que DreamWorks los trajo de vuelta para hacer dos películas más. Y bueno, contó Matcher que le tiene mucha confianza a todos los que, con los que estaba ahí. Y pues dijo que tras el éxito del Gato con Botas, ya están trabajando en ideas para la sexta entrega. ¡Qué rápido! La cosa está en que cuando Mike Myers dijo dos películas más, no se refería a una séptima parte de Shrek, sino a Shrek 6 y a otro proyecto de ese universo. Una película enfocada en burro, planeada para estrenarse en cines el 30 de junio del 2028, en donde va a explorar más a fondo, pues, qué onda con la vida de burro, con la dragona, con sus hijos, el por qué está tan loquillo. Y bueno, macho, si ya estás listo para ver la quinta parte de Shrek, pendiente a través de las redes, arroba Match Radio HQ para más detalles, arroba Ren Jiménez con doble Z. Vámonos con más música. Ya llega Kimo Sounds con Rise Low aquí en Match 90.1 más Pop. Conéctate con el Match Morning. Bonito día.

Así suena el Match Morning de Match 90.1 más pop. Conéctate, We Are the People, the Empire of the Sun. Y oye, Matchwear, si quieres ganarte $1,000 en este mes de octubre, es hora de que demuestres tus mejores pasos de baile en nuestros retos de Halloween Match. Soy Ren, te acompaño hasta las 11 de la mañana. 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Hashtag HalloweenMatchFM y listo, Matcher. De esta forma ya estás participando porque este viernes en Match, 16 de octubre, anunciamos a los ganadores y podría ser tú. Así que mucha suerte, vámonos con más música. Ya suena de fondo Lola Young con Messi aquí en Match 90.1 más pop. Conéctate con el Match Morning. Bonito día.

0: Escuchas el Match Morning de Match 90.1 más Pop. Conéctate con Hugo, Moving to the Sun. Y oye, Matchur, varios psicólogos acaban de compartir los hábitos que tienes que eliminar por completo de tu relación si quieres seguir alimentando el amor. A las 6 de la mañana con 45 minutos te los digo.
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Escuchas el Match Morning, The Match 90.1 más Pop. Conectate, She Will Be Loved, de Maroon 5. Y Matcher, a ver, estos son los hábitos que tienes que eliminar por completo de tu relación si quieres mantener viva la llama del amor. Soy Ren, te acompaño hasta las 11 de la mañana. Y número 1, asumir que ya se conocen de memoria. Cuando empiezas a dejar de sentir esa curiosidad por la otra persona o empiezas a adoptar la frase de que es que ya sé qué me va a decir, podría volverse todo más monótono. Trata de siempre preguntar cosas nuevas, incluso las básicas, porque quizá la respuesta podría haber cambiado, Matcher. Acuérdate que vamos evolucionando. Número 2, sentir que solo tienen un vínculo de transacciones. Esas relaciones en donde solo se habla para organizar, pedir un favor, quejarse del día, que te ayudan a resolver un problema, no fomentar el vínculo emocional, Matcher. Ojo ahí. Necesitas tener esas pláticas solo por platicar, sin pedir nada ni reclamar, simplemente que te escuchen y escuchar. Número 3, vivir en paralelo. Cada quien en su propio cuarto, con su propia tele, haciendo cada quien sus cosas, aunque sí está bien, obvio, necesitas espacio, podría sentirse más que una pareja, como un roomie. Ten estos espacios en donde compartan juntos también cosas, una peli, cocinar, salir a caminar un rato. Es súper normal, Matcher, que la rutina y el estrés nos empujen a vivir en automático. El problema es cuando nos acostumbramos a ese modo de supervivencia y dejamos de nutrir el vínculo. Y ya lo haces pues súper monótono y para ti es normal, ¿verdad? Si quieres saber más, tengo más de estos hábitos que deberías checar si están apagando tu relación, Matcher. Te los mando por mensaje @RenJimenez_@MatchRadioHQ. Mándame un emoji de corazón amarillo y listo. Vámonos con más música. Manifestemos el amor, amigos, amigas, Matchers, Dua Lipa Training Season, aquí en Match 90.1 más Pop. Conéctate con el Match Morning. Bonito día.

0: Escuchas el Match Morning de Match, un 90.1 más pop. Conéctate con The Weeknd, Save Your Tears. Oye, a ver, Match, ¿qué tiene que ver nuestra artista Match Taylor Swift y el slime de Nickelodeon? Te cuento el secreto a las 7 de la mañana. ¿Qué estará pasando?
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0: Hello, hello, mi Matcher. En 4 minutos más, las 7 de la mañana en este martes 13 de octubre. Martes 13 de buena suerte. Acuérdate que todo pinte bien para ti en el trabajo, mini Matcher, en la escuela, aunque no seas tan mini Matcher. Que te vaya bien a donde quiera que estés. Saludos, escuderías, rutas, negocios, Uber Cities. Gracias por escuchar. 13 grados en este momento en la temperatura, la máxima de 25. Y recuerda 40% de probabilidad de lluvia a partir de las 3 de la tarde con ráfagas de viento. Oye, y te voy a contar de las nominaciones que consiguió Taylor Swift a uno de los premios juveniles más importantes de la televisión para que no te los pierdas en Dos Rolas Más. Así que súbele.

Escuchas el Match Morning The Match 90.1 más Pop, conectate con Guru Josh Project Infinity. Y oye, Matchwork, ¿qué crees? Que nuestra artista Match Taylor Swift acaba de ser nominada a los Kids Choice Awards 2026. Soy Ren, te acompaño hasta las 11 de la mañana. Y estos son unos premios, son la de las entregas de premios más famosas de la televisión y son organizadas por la cadena Nickelodeon. A diferencia de los Oscar o los Grammy, aquí el público son niños, adolescentes y fans de todo el mundo. Ellos tienen el control total. Se vota a través de internet porque ganar alguno de estos premios es el reflejo de que son populares por las nuevas generaciones. Este año la gala va a ser en Los Ángeles el sábado 14 de noviembre y nuestra artista Match está liderando las nominaciones de los Kids Choice Awards con 6 candidaturas. Y hasta su esposo Travis Kelce está nominado y compite como deportista favorito y podcast favorito de que tiene con su hermano, por cierto, Mature. Y bueno, hay otros artistas Match nominados como Olivia Rodrigo, BTS, Harry Styles, Benson Boone, Cat Eye, Karol G y muchos artistas Match. Atento a través de las redes para saber si asisten. ¿Qué onda, Mature? ¿Quién va a ser el ganador? @MatchRadioHQ, @RenJiménez con doble Z. Vamos

0: Morning The Match, 90.1 más pop. Conéctate, please, please, please, de Sabrina Carpenter. Y a ver, Mature, si eres fan del youtuber Alejo Igoa y te encantan sus videos, él va a estar de gira con un show en vivo para que vivas la experiencia. Y si quieres ir, atento que a las 7 de la mañana con 23 minutos te cuento la dinámica.
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3: Informe Vial.
4: Muy buenos días, Matures. Vámonos con más información vial.
2: Fluido.
4: Oigan, tome nota, la calle 15 Norte lleva el avance sin problemas de Avenida 80 Poniente a Boulevard Norte. Boulevard 18 Sur también con buena circulación de Avenida San Claudio hasta Circuito Juan Pablo II. Nada te va a retrasar sobre la calle 34 Poniente, de la calle 21 Norte hasta Boulevard Norte. Avenida 4 Oriente también sin problemas, de Boulevard 5 de Mayo a la calle 14 Norte. Sobre Avenida 21 Oriente llevamos buena circulación, esto de la calle 10 Sur hasta Avenida 24 Sur.
2: Clima.
4: Tenemos ya 14 grados en la temperatura. No le cambien, yo soy Oli, están escuchando Match 90.1 más pop, conéctate.
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Escuchas el Match Morning, The Match 90.1 más Pop. Conéctate con Billie Eilish, Bad Guy. Y oye, Mini Matcher, si eres fan del youtuber Alejo y Goa, él va a andar de tour por México y tenemos acceso cuádruple para ti. Y solamente aquí en Match FM vas a vivir este show. Soy Ren, te acompaño hasta las 11 de la mañana. Y Matcher, el show de Alejo y Goa es una experiencia inmersiva e interactiva de 90 minutos de duración, diseñada para trasladar el universo de sus videos de YouTube directamente a un escenario real. 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Así tal cual, lo vas a vivir. ¿Cuándo va a ser? 29 de noviembre en el Palacio de los Deportes de la CDMX. 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Te vas a lanzar a través de nuestra página web oficial, matchmx.fm, matchmx.fm. Buscas el apartado que dice promociones. Vas a buscar el banner de la promoción y te vas a registrar muchas veces todos los días para que tengas mayor oportunidad de ganar. Recuerda, Matcher, que anota la fecha porque el próximo 26 de noviembre vamos a dar a conocer a todos los ganadores desde el Match Morning. Así que, bueno, empieza a registrarte a partir de ya. Vámonos con más música. Ya suena de fondo Tame Impala con Dracula aquí en Match 90.1 más Pop. Conéctate con el Match Morning.

escuchas el Match Morning de Match 90.1 más pop. Conéctate con Somebody to Love de Justin Bieber. Alguien a quien amar. 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Así que mucha suerte. Vámonos con Rosé y Bruno Mars, Apatea, aquí en Match 90.1 más pop. Conéctate con

0: Escuchas el Match Morning de Match 90.1 más Pop. Conéctate con Dominic Fike, Baby Doll. Y oye, Match, si hoy tienes una entrevista de trabajo o necesitas tips y pronto te toca una, hay un método infalible recomendado por expertos para que todo salga genial y tengas más oportunidades de conseguir ese empleo. A las 7 de la mañana con 46 minutos te lo digo.
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4: ¿Ya nos viste en las calles? Ahora falta que descubras y sientas un GIC. Además, Major te acompaña con toda la información del tráfico y el clima, así que toma nota.
2: Carga que avanza.
4: Ya por Avenida 31 Oriente desde la calle 3 Sur y hasta el Boulevard 5 de Mayo.
2: Avanza.
4: Y no lleva nada de tráfico a Avenida 43 Poniente desde el Boulevard 5 de Mayo y hasta el Boulevard Carlos Camacho Espíritu. Te conviene Avenida 9 Poniente desde la calle Chipilo y hasta la calle 13 Sur. También el Boulevard 18 Sur libre desde Avenida San Claudio y hasta el Circuito Juan Pablo II. Avenida 68 Poniente es opción entre la calle 15 Norte y hasta la calle 7 Norte.
2: Clima.
4: Tenemos 14 grados en la temperatura. El siguiente paso es ponerte al volante. GIC Angelópolis. No te quedes con las ganas. Ven, súbete y manéjalo. Atrévete a descubrir GIC. Soy Andrea, quédate escuchando Match 90.1 más Pop. ¡Conéctate!

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7:46, escuchas el Match Morning de Match, un 90.1 más pop. Conéctate con Ride de los 21 Pilots. Y a ver, Matcher, si quieres brillar en tu próxima entrevista de trabajo, necesitas conocer el método STAR. Soy Ren, te acompaño hasta las 11 de la mañana. Y es útil cuando el entrevistador te dice, a ver, cuéntame de alguna vez que tuviste un conflicto con un compañero o dame un ejemplo de cómo manejaste la presión. Y bueno, Matcher, el método te obliga a contar una historia real, estructurada y con un final feliz, utilizando solamente 4 pasos. La S, situación. Pon al entrevistador en contexto de forma muy breve. Di dónde trabajabas, cuál era tu puesto y qué estaba pasando. Solamente es un 15%. Tarea, explica cuál era tu responsabilidad exacta o el reto que tenías que superar. ¿Qué se esperaba de ti? Es otro 15%. Acción, mi Matcher, importante. Esta es la parte en donde el 50% de tu respuesta va a ser lo que va a hablar de ti. Explica qué hiciste tú paso a paso para solucionar el problema. Usa verbos en primera persona. Por ejemplo, yo organicé, yo propuse, yo hice esto, en lugar de hablar de un solo equipo, Matcher. Y resultado, el gran cierre es el 20%. Comparte los frutos de tu esfuerzo. Si puedes usar números o datos reales, mucho mejor. El mayor error en las entrevistas es que te quedes en la situación y la tarea, quejándote de lo difícil que era todo, y se te olvida detallar la acción y presumir tu resultado. El método STAR te asegura que demuestres con hechos que sabes resolver los problemas. Si te perdiste los detalles de este método infalible para las entrevistas, mándame mensaje @RenJimenez_ con un emoji de estrella y te lo paso. Vámonos con más música. Ya llegan DJ Goja y Jason Derulo con Mi Chico aquí en Match.

0: Escuchas el Match Morning de Match 90.1 más pop. Conéctate con Dua Lipa y Da Baby Levitating. Y oye, Matcher, estamos en el día número 13 del mes de terror y tengo la recomendación del videojuego de hoy en nuestra sección Fantasmatch. Pendiente, que a las 8 de la mañana te cuento cuál es.
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5: Hello, hello, mi matcher. En 2 minutos más las 8 de la mañana. ¡Éale! Martes 13, pero de buena suerte. Que nos vaya bonito a todos en la chamba, en la escuela, transportes públicos, negocios, para ti que vas a estar en tu casa. Gracias por escuchar también a través de nuestra aplicación oficial y gratuita, iHeartRadio. Celulares, tabletas, bocinas inteligentes. Oye, matcher, atención, porque en 2 canciones te traigo la recomendación número 13 de videojuego de este mes del terror. Está buenísima. Además, te voy a decir cómo participar para ganarte acceso cuádruple para el Tecate Comuna 2026.

Macher, sonando aquí en el Match Morning de Match 90.1 más pop. Conéctate con Right Round de Florida. Oye, Macher, hoy en la sección Fantasy Match, con los videojuegos que te van a sacar más de un susto, te vamos a recomendar Order 13. Soy Ren, te acompaño hasta las 11 de la mañana. Y mi Macher, en este juego trabajas en el turno de la noche empaquetando pedidos dentro de un gigantesco y oscuro almacén logístico remoto. Tienes que revisar los recibos, adentrarte en los pasillos oscuros con tu linterna, buscar los productos correctos en los estantes, meterlos en cajas, sellarlos con cinta y enviarlos para cumplir con una cuota de dinero diaria. El problema es que no estás solo. Un monstruo está acechando entre las sombras de las estanterías y tienes que moverte rápido, evitar llamar su atención y esconderte debajo de los estantes más usados, usando el sigilo para que no te atrape. Tu único compañero es un tierno gatito que comparte del dinero que ganas. Tienes que comprarle comida y juguetes para mantener su medidor de felicidad al máximo. En donde puedes jugarlo en computadora vía Steam y Epic Game Store y en consolas como Xbox Series X, S y PlayStation 5. Ojalá estuviera para celular. Suena interesante, ¿eh? Y bueno, Mature, ¿qué otro videojuego de terror te gustaría para mañana? Mañana tengo preparado uno muy especial, uno de mis favoritos. Así que pendiente, Mature. Síguenos también a través de las redes @MatchRadioHQ, @RenJiménez con doble Z. Vámonos con más música. Ya llega Temper City con Self Aware aquí en Match 90.1 más pop. Conéctate con el Match Morning.

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1: Escuchas el Match Morning, The Match 90.1 más Pop. Conéctate Blinding Lights for the Weekend. Y Matchers, si te quedaste con ganas de ganarte un código Match de $1,000, esta temporada de terror pueden ser tuyos si participas en nuestros retos Match Halloween. Atento que a las 8 de la mañana con 21 minutos te cuento qué onda.

0: ¿Qué onda, Matchers? Para mí es un gusto estar acompañándolos en este segundo día de la semana. Soy Andrea y llegó el momento de más información del tráfico y el clima, así que toma nota.
1: Tráfico lento.
0: Por Avenida Esteban de Antuñano, desde Avenida 15 Poniente y hasta Avenida 25 Poniente. Te tomará varios minutos avanzar por el Boulevard Carlos Camacho Espíritu desde la calle 25 de Noviembre y hasta Avenida 11 Sur. Misma condición por el Boulevard Hermano Cerdán a la altura de la calle 37 Norte.
1: Carga que avanza.
0: Por Avenida 44 Poniente entre la calle 5 Norte y la calle 9 Norte. Otro punto que también lleva ligera carga ahorita es la calzada Zabaleta desde Recta Cholula y hasta Camino Real a Cholula.
1: Clima.
0: Ya tenemos 15 grados, aún esperamos alcanzar una máxima de 23 grados. Soy Andrea, quédate escuchando tu música favorita aquí en Match 90.1 más Pop. ¡Conéctate!
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8 de la mañana con 20 minutos, escuchas el Match Morning de Match, un 90.1 más pop conectado en Maroon 5 con Don't Wanna Know. Oye, Matcher, si quieres llevarte $1,000, tienes que entrarle a nuestro reto Match de Halloween y podría ser uno de los ganadores de esta semana. Soy Ren, te acompaño hasta las 11 de la mañana y Matcher, esta temporada de terror anda seguramente bailando la calabaza en tu cuarto con tus amigos, así que mejor gánate un código Match con $1,000. 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Así que mucha suerte. Ya suena Olivia Rodrigo con Stupid Song aquí en Match, un 90.1 más pop. Conéctate con el Match Morning.

0: Rolo, toma churro sonando en el Match Morning de Match 90.1 más pop. Conéctate con los Black Eyed Peas de Time. 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Soy Ren Jiménez, te acompaño hasta las 11 de la mañana. Y es el festival más importante de música en Puebla con artistas de talla mundial. 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Así que mucha suerte. Vámonos con la rola 92, Alex Warren, Ordinary, aquí en Match 90.1 más pop. Conéctate con el Match Morning.
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0: Escuchas el Match Morning de Match 90.1 más pop. Conéctate Back to Friends de Summer. Y Mature, nuestro artista Match Damien Pala, reveló los dos discos que lo cambiaron para decidir hacerse músico. Y atento que a las 8 de la mañana con 48 minutos te platico.
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1: Tráfico lento.
0: Macho, déjame platicarte que justo ahorita así se encuentra el Boulevard Carlos Camacho Espíritu desde la calle 25 de noviembre y hasta Avenida 11 Sur. Con mucho tráfico, el Boulevard Hermanos Cerdán a la altura de la calle 37 Norte. Si quieres utilizar Avenida Esteban Antuñano, sal con tiempo, y es que también tardarás algunos minutos entre Avenida 15 Poniente y Avenida 25 Poniente.
1: Carga que avanza.
0: Por Avenida 44 Poniente desde la calle 5 Norte y hasta la calle 9 Norte. La calzada Zabaleta en la misma condición entre Recta Cholula y Camino Real a Cholula.
1: Fluido.
0: Aprovechalo por Avenida 9 Poniente desde la calle Chipilo y hasta la calle 13 Sur.
1: Clima.
0: 15 grados. 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

8 de la mañana con 47 minutos, escuchas el Match Morning, The Match 90.1 más pop. Conéctate con Easy On Me de Adele y Matcher. Kevin Parker, la mente detrás de Tame Impala, compartió los álbumes que marcaron su vida y su forma de crear música. Soy Ren, te acompaño hasta las 11 de la mañana y resulta que durante una entrevista nuestro artista Match dijo que había dos clásicos 2000eros, algo escondidos, que habían marcado un antes y un después de su carrera musical. El primero es White Pony de Deftones, y Kevin confesó que estuvo obsesionado con este álbum. Dijo que de niño escuchaba muchísimo metal, pero que Deftones fue la banda que realmente lo acompañó y lo marcó durante su adolescencia. De hecho, se puso bastante sentimental y admitió que todavía hoy en día, cuando escucha canciones de este disco, lo transporta a esa época en la que se sentía un adolescente vulnerable. Y Mature, la número 2 es Freight R de Queens of the Stone Age, y Kevin dijo que esta joya fue fundamental para definir cómo toca la guitarra, cómo compone su propio material. De hecho, confesó que por culpa de este disco empezó a afinar su guitarra más bajo para imitar su sonido ponchado y psicodélico como un bajo, y que hoy en día pues lo sigue usando porque nunca volvió a la afinación estándar de una guitarra. También dijo que en sus inicios formales en la música estaba medio clavado con Coldplay, y eso estaba bastante interesante. Matcher, ¿cuál es ese artista Match que te inspira? Cuéntame a través del Talkback Match en iHeartRadio. Ya sabes, si no la tienes, descárgala en tu celo, tableta gratis, te registras, buscas Match 91 y al lado del botón de play está el micrófono blanco. Y bueno, ahí te va mi historia. Yo quería ser cantante también. Me inspiraba mucho de Taylor Swift, pero de las canciones viejitas, You're Not Sorry, Love Story, Should We Say No, y entonces yo decía, voy a cantar algún día como Taylor Swift. Hasta ahorita no ha pasado, pero bueno, me dedico a mi voz, Matcher. Vámonos con más música. Tame Impala llega con Loser, aquí en Match 90.1 más pop. Conéctate con el Match Morning.

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4: Ya son las 9 de la mañana con 2 minutos. Escuchas el Match Morning. Buenos días, escuderías, rutas, negocios. Para ti que estás desde la oficina, en donde quiera que andes. Buenos días, Patty. Buenos días a Cami desde la producción. Oigan, Matchers, a ver, ¿qué onda con el chisme de que la familia Bieber está creciendo? En dos canciones más te traigo el chisme salidito del horno, ya sabes, en exclusiva para toda la cadena Match FM. Y además, si te gusta el reggaetón, prepárate porque ya tenemos activo el pasaporte Match con 4 boletos para el Coca-Cola Flow Fest 2026. Así que súbele. Buenos días, Match Morning.

Escuchas el Match Morning 90.1 más pop, conéctate. Escuchas a Pitbull con International Love. Oigan, es que acá ando con Cami. Me acaba de contar un chiste, pero bárbaro. Y Bachelor, ¿sabes qué? Agárrate porque tenemos chisme. ¿Es real que Hailey Bieber y Justin Bieber están esperando un segundo bebé? Soy Ren, te acompaño hasta las 11 de la mañana. Y resulta que este fin de semana se volvieron súper virales unas imágenes de Justin y Hailey Bieber caminando por las calles de Japón, en donde ella supuestamente se le ve una pancita de embarazo. Muchas cuentan que podría ser que sí esté esperando un segundo bebé mature, pero sin embargo, y si ya te andaba dando el patatús, esas fotos no son recientes. Se trata de imágenes viejas que fueron tomadas en mayo del 2024, cuando hicieron su famoso viaje de luna de miel a Tokio, justo después de anunciar que estaban esperando a su primer hijo, Jack Plus Bieber, quien nació en agosto del 2024. Oigan, qué rápido pasa el tiempo. Alguien revivió las fotos y la gente se fue con la finta de que estaba embarazada de nuevo, pero pues no, falsa alarma. Así que pendiente para más detalles a través de las redes, @matchradiohq, @renjimenez con doble Z. Vámonos con Justin Bieber, Nicki Minaj, Beauty and Avita, quien Match 90.1 más pop. Conéctate con el Match Morning.

0: Escuchas el Match Morning de Match 90.1 más Pop, conéctate, Man Child de Sabrina Carpenter. Y Matcher, el festival Coca-Cola Flow Fest regresa con un lineup increíble lleno de artistas latinos. Y si no tienes boletos, yo te voy a regalar 4 boletos con el pasaporte Match. Y a las 9 de la mañana con 27 minutos te cuento la dinámica.
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0: Hello, Matchers. Para mí es un gusto seguir acompañándolos y aquí va de nuevo más información del tráfico y el clima, así que toma nota.
1: Tráfico lento.
0: Y es que justo así se encuentra el Boulevard Carlos Camacho Espíritu. Solo si partes de la calle 25 de noviembre y te diriges a Avenida 11 Sur. Con mucho tráfico, el Boulevard Hermano Cerdán a la altura de la calle 37 Norte. También Avenida Esteban de Antuñano con mucho tráfico desde Avenida 15 Poniente y hasta Avenida 25 Poniente. Así que mejor no te confíes y sal con tiempo.
1: Carga que avanza.
0: Por Avenida 44 Poniente desde la calle 5 Norte y hasta la calle 9 Norte. También la calzada Zabaleta con ligera carga desde Recta Cholula y hasta Camino Real a Cholula.
1: Avanza.
0: Y no lleva nada de tráfico Avenida 9 Poniente desde la calle Chipilo y hasta la calle 13 Sur. Así que aprovechalo.
1: Clima.
0: Ya tenemos 19 grados y aún esperamos alcanzar una máxima de 23 grados. Soy Andrea, quédate escuchando tu música favorita aquí en Match 90.1 más Pop. Conéctate.

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Escuchas el Match Morning The Match 90.1 más pop. Conéctate con Dainori, Gigi D'Agostino, In My Mind. Oye, Machuar, la música latina y todos tus artistas mexas favoritos se presentan en el Festival Coca-Cola Flow Fest. Y si quieres ir, tengo pasaporte Match con 4 boletos para ti. Soy Ren, te acompaño hasta las 11 de la mañana, cuando va a ser próximo 28 y 29 de noviembre, Autódromo de los Hermanos Rodríguez de la Ciudad de México. Y se presenta Tito WP, Manuel Turizo, Zuna Caliuchis, Yandel Sinfónico y muchos Match. Así que Matcher, participar por el pasaporte Match con 4 boletos es muy fácil. Lo único que tienes que hacer es lanzarte a las historias en mi Instagram, @RenJiménez con doble Z. Ya te dejé el link de registro. Tu chamba es darle clic y registrarte muchas veces todos los días para que de esta forma tengas mayor oportunidad de ganar. Recuerda seguirnos en @MatchRadioHQ y listo. Vámonos con más música. Olivia Dean llega con So Easy to Fall in Love aquí en Match 90.1 más pop. Conéctate con el Match Morning.

Morning de Match, un 90.1 más pop. Conéctate con Believer de los Imagine Dragons. Y Matchwork, atención, porque este mes es tu oportunidad de mostrar tu talento bailando con los retos Match de Halloween y podrías ganarte códigos Match con 1,000 pesos. Soy Ren Jiménez, te acompaño hasta las 11 de la mañana. 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Y listo, ya estás participando porque este viernes en Match 16 de octubre anunciamos al ganador o ganadora. Vámonos con algo de Joe en Up Beginning aquí en Match, un 90.1 más pop. Conéctate con el Match Morning.

0: Hello, Matchers, a seguir disfrutando de este martes y llegó el momento de más información del tráfico y el clima.
1: Avanza.
0: Es mejor aprovechar que Avenida 9 Poniente va libre desde la calle Chipilo y hasta la calle 13 Sur.
1: Carga que avanza.
0: Por la calzada Zabaleta desde Recta Cholula y hasta Camino Real a Cholula. Además, también lleva ligera carga a la calle 17 Norte desde Avenida 6 Poniente y hasta Avenida 18 Poniente. Avenida 44 Poniente, la misma condición desde la calle 5 Norte y hasta la calle 9 Norte.
1: Tráfico lento.
0: Por el Boulevard Carlos Camacho Espíritu desde la calle 25 de Noviembre y hasta Avenida 11 Sur. Vas a encontrar también algo de tráfico por la calle 25 Sur desde Avenida 19 Poniente y hasta Avenida 31 Poniente. Así que sal con tiempo para que no se te haga tarde.
1: Clima.
0: 19 grados. 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

0: Escuchas el Match Morning de Match 90.1 más pop. Conéctate Teenage Dream de Katy Perry. Y Mature Barbie acaba de lanzar una nueva colección de muñecas inspiradas en el Día de Muertos. Soy Ren, te acompaño hasta las 11 de la mañana. Y Mature, Mattel acaba de sacar una nueva colección de Día de Muertos. Y bueno, esta edición está buenísima, es coleccionable. Y la primera es la versión premium, una Barbie calavera Katrina. Está súper bonita y es la joya de la corona en este 2026, porque está directamente inspirada en la famosa ilustración original de la Katrina de José Guadalupe Posada. Lleva un vestido negro de corte clásico y estética teatral, con detalles de papel picado, calaveras, flores. Viene con un sombrero con encaje, un abanico y pintura que simula un esqueleto en los brazos y el torso. Número 2, la colección estándar 2026 Barbie y Ken. Para la línea tradicional de este año, la temática elegida fue un gran baile de máscaras. Barbie luce un elegante vestido estilo sirena en color rojo, con bordados de calaveras inspirados en la talavera. Su mayor atractivo es que, bueno, tiene una máscara adornada con rosas. Ken no se queda atrás porque Mature viene con una chaqueta roja, pantalones negros con huesos bordados, un sombrero de copa alta y su propia máscara de calavera de azúcar a juego. Están súper bonitas. Y te dejo en las historias de mi Insta las fotos para que las cheques, @RenJimenez_MatchRadioHQ. Y bueno, de hecho ya están en México con un costo aproximadamente de los 2,000 a los 3,000 pesos. Vámonos con más música, te quedas aquí en Match 90.1 más pop. Conectate.
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8: En dos minutos más serán las 10 de la mañana, lo que quiere decir que te acompaño una hora más hasta las 11. Buenos días y feliz martes 13 de octubre. Martes 13 de buena suerte, obviamente, Macho. Buena vibra para ti en tu chamba, negocio, en tu casa. Si vas rumbo a la escuela apenas, si vas manejando, Uber, si disfrutas, gracias. Oigan, Macho, ¿qué creen? Que Taylor Swift acaba de poner límites a la inteligencia artificial y te traigo el chisme del año. En dos canciones más te lo cuento. Además, no te despegues porque te voy a contar... ¿Qué onda con el reto de Halloween Match FM de esta semana para que te ganes 1,000 pesos? Súbele, buenos días.

Escuchas el Match Morning de Match 90.1 más Pop. Conectate con Coldplay Sky Full of Stars. Y oigan, Match es chisme, porque resulta, y Match News también, porque resulta que Taylor Swift acaba de decirle a la inteligencia artificial: hazte para allá, que aquí voy yo. Soy Ren, te acompaño hasta las 11 de la mañana. Y bueno, Machor básicamente le quiere poner límites a esta inteligencia artificial y está buscando proteger su voz en Europa. ¿Cómo está esto? Resulta que presentó una solicitud ante la Oficina de Propiedad Intelectual de la Unión Europea para registrar la frase "Hey, it's Taylor Swift", en donde ella saluda: hola, soy Taylor Swift. Y la idea, Machor, es tener más herramientas legales para combatir el uso de su voz sin autorización, especialmente en contenidos creados con inteligencia artificial que pueden hacerla decir cosas que pues nunca dijo. Ojo, todavía esto no está 100% aprobado, pero si lo consigue podrían darle protección adicional en los 27 países de la Unión Europea. Y es que con la inteligencia artificial pues uno ya no sabe, ¿verdad?, si hacen plagio, si hacen canciones que ella nunca hizo o la hacen decir cosas que nunca dijo. Pero bueno, ya sabes, pendiente a través de las redes para todos los detalles. @matchradiohq, @renjimenez con doble z. Vamos a escucharla con Opalite aquí en Match 90.1 más Pop. Conéctate.

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2: ¿Qué onda, Matchers? Para mí es un gusto seguir acompañándolos y aquí va de nuevo una hora más de información del tráfico y el clima, así que toma nota.
1: Tráfico lento.
2: Ya por la calle 25 Sur desde avenida 19 Poniente y hasta avenida 31 Poniente. Vas a tardar varios minutos también en avenida 11 Sur desde avenida Margaritas y hasta la calle 49 Poniente. Con mucho tráfico la vía Tlixcayotl desde el bulevar del Niño Poblano y hasta el circuito Juan Pablo II. También la calle 2 Sur entre avenida 23 Oriente y hasta avenida 31 Oriente.
1: Carga que avanza.
2: Por la calle 17 Norte desde avenida 6 Poniente y hasta avenida 18 Poniente. Avenida Adolfo López Mateos continúa con ligera carga entre avenida del Tecnológico y hasta la calzada Zaragoza.
1: Clima.
2: 20 grados marca el termómetro y aún esperamos alcanzar una máxima de 23 grados. Soy Andrea, quédate escuchando Match 90.1 más Pop. ¡Conéctate!
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Escuchas Match 90.1 más Pop, conéctate con Rihanna, Love on the Brain. Y Matcher, atención, porque ya tenemos el nuevo reto de Halloween Match, en donde te vas a poder ganar 1,000 pesos. Soy Ren, te acompaño hasta las 11 de la mañana. 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Vámonos con algo de Karol G, Baby Wow, aquí en Match 90.1 más Pop. Conéctate con el Match Morning.

10 de la mañana con 31 minutos, escuchas Match 90.1 más Pop. Conéctate con Jesse J, B.O.B., Price Tag. Y Matcher, atención, porque la escudería Match sale el día de mañana con sorpresas para ti. Soy Ren, te acompaño media hora más hasta las 11 de la mañana. Y anótale que mañana miércoles 14 de octubre de 5 a 6 de la tarde, la escudería Match va a salir a calle Narciso Mendoza y calle José Mariano Jiménez, en la colonia Insurgentes Oriente, justamente enfrente de la escuela primaria Mature. Ahí va a andar Santi regalante stickers Match. Recuerda, es importante que lo tengas porque pronto vamos a salir con circuitos Match, actividades para que te ganes boletos para el Tecate Comuna. Y es necesario que ya tengas ese sticker Match pegado en la libreta, en la moto, en el coche, en cualquier lado, pero es necesario. Es el requisito principal para participar en futuras promociones como esos boletos del Tecate Comuna. Recuerda, de 5 a 6 de la tarde, calle Narciso Mendoza y calle José Mariano Jiménez en Insurgentes Oriente, frente a la escuela primaria. Allá te esperan. Vámonos con más música, ya llega Miley Cyrus con Flowers aquí en Match 90.1 más Pop. Conéctate, bonito día.

0: Hey, ¿qué tal, Matchers? Para mí es un gusto seguir acompañándolos y aquí va de nuevo más información vial.
1: Carga que avanza.
0: Ya por Avenida Adolfo López Mateos, desde Avenida del Tecnológico y hasta la Calzada Zaragoza. Si es que quieres utilizar la calle 17 Norte, te platico, lleva también ligera carga desde Avenida 6 Poniente y hasta Avenida 18 Poniente.
1: Tráfico lento.
0: Pasemos a otro punto, y es que justo en Avenida Juárez encontrarás mucho tráfico desde el Boulevard Atlixco y hasta la calle 25 Sur. Nada recomendable la calle 2 Sur entre Avenida 23 Oriente y hasta Avenida 31 Oriente. La vía Atlixco-Ayatl en la misma condición desde el Boulevard del Niño Poblano y hasta el Circuito Juan Pablo II.
1: Clima.
0: Tenemos 20 grados en la temperatura y aún esperamos alcanzar una máxima de 23 grados. 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

escuchas Match 90.1 más Pop. Conéctate con Harry Styles, Adore You. Y Matchers, hablando de Harry Styles, acaba de contar que una de sus exnovias lo ayudó a superar sus miedos a salir en público. Soy Ren, te acompaño 10 minutos más hasta las 11 de la mañana. Y esto fue en una entrevista que dio para Rolling Stones, esta revista Matchers. Y se dice que anduvo ahí diciendo que una de sus exnovias fue la que lo ayudó a superar esto, porque le daba mucho pánico salir al escenario. Y bueno, muchos andan especulando que esa exnovia es nada más y nada menos que nuestra artista, Matt Taylor Swift. ¡Qué bonito! Digo, ya cada uno tiene sus parejas, sus respectivas parejas. Taylor Swift ya está casada, Harry Styles sigue comprometido, al parecer. Entonces, pues, Matchers quedó el recuerdo bonito. Aplausos para esa pareja. Vámonos, expareja. Vámonos con más música. Llega mi chico DJ Go J. Jason Derulo aquí en Match 90.1 más Pop. Conéctate, bonito día.

escuchas Match 90.1 más Pop. Conéctate Dua Lipa, Don't Start Now y Matcher. Con esta rola me despido. Gracias por dejarme acompañarte en este martes 13 de buena suerte. Gracias a Cami desde la producción. Mañana nos escuchamos en el Match Morning en punto de las 6 de la mañana. Ya llega Emilio Quiroz y después escuchas a Gis Navarrete. Que tengas una excelente mañana de martes aquí en Match 90.1 más Pop. Conéctate a Josh.

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5: ¿Qué onda, Matcher? ¿Cómo estás? Buenos días, son las 10 de la mañana con 58 minutos. Con esto vamos a arrancar oficialmente nuestra primera hora en el día juntos. Gracias por dejarme acompañarte, ya te extrañaba, Matcher, ya te extrañaba a esta hora. Me encanta estar contigo en estos momentos del día. Gracias por dejarme acompañarte, son las 10 con 58 minutos. Y bueno, el clima está tranquilo, 21 grados centígrados, parcialmente nublado. La verdad es que yo venía de que

Muy bien. Gracias por conectar, Matcher. Espero que estés teniendo un buen día. 11 de la mañana con 6 minutos. ¿Qué crees? Bruno Mars lloró cuando vio a su papá entre el público de su concierto. Soy Emilio Quiroz, te acompaño hasta las 4 de la tarde. Y es que durante su último concierto en el SoFi Stadium de Los Ángeles, su papá y su hermana fueron a verlo. Ahí aparecieron su papá y su hermana. Y a medio show, Bruno los vio, los encontró, los saludó y de repente se le quebró la voz. Les empezó a agradecer, obviamente, a todos sus familiares por los sacrificios que habían hecho para que él cumpliera sus sueños. Y de repente, ya no podía continuar con su discurso, se limpió las lágrimas y siguió cantando. Muy bien, qué bonito momento. Vamos a escucharlo. 1, 2, 3, 4. Si quieres ver el video completo, escríbeme por Instagram, @EmilioQuiroz1, @MatchRadioHQ. Yo te lo comparto y lo puedes ver. I Just Might, Bruno Mars en Match 90.1, más pop. Conéctate con...

0: Golden de las Hendrix en Match 90.1 más pop, conéctate, aplausos, buena rola, 11 de la mañana con 13 minutos, espero que estés teniendo un excelente martes, martes 13 de octubre, saludos a todas las escuderías Match, al transporte público, a los Ubers y Didis que nos vienen escuchando, saludos a todas las colonias de Puebla, sobre todo a la Laguna de San Baltasar. Porque dice que por ahí se acaba de escapar un cocodrilo. Bueno, la semana pasada estuvimos ahí en la escudería Match y eso es lo que nos contaron. Y bueno, ahora con las lluvias se ha desbordado la laguna y por ahí anda suelto, ten cuidado. Gracias por conectar, Matchers. Son las 11:14 y a las 11:22 te tengo buenas noticias. ¿Cómo puedes ganar un código con valor de 1,000 pesos? Ya sabes, 11:22 te lo digo.
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1: Tráfico lento.
0: Major, déjame platicarte que a esta hora así continúa Avenida 11 Sur desde Avenida Margaritas y hasta la calle 49 Poniente. Con mucho tráfico, Avenida 31 Poniente desde la calle 17 Sur y hasta la calle 3 Sur. Así también la calle 5 Sur entre la calle 57 Poniente y el Boulevard Carlos Camacho Espíritu. Aún tardarás algunos minutos por el Boulevard 14 Sur desde Avenida 35 Oriente y hasta el Boulevard 12 Octubre. Tampoco nada recomendable Avenida Juárez entre el Boulevard Atlixco y la calle 25 Sur.
1: Carga que avanza.
0: Por el Boulevard 18 Sur desde Avenida San Claudio y hasta Avenida San Francisco.
1: Clima.
0: Ya tenemos 21 grados en la temperatura. 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Conéctate.
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1: Shape of You, Ed Sheeran en Match 90.1 más pop, conéctate. Son las 11:22. La canción, ya la conoces bien, es de su álbum Divide, ya sabes, el álbum azul. Gran álbum, por cierto, y esta se convirtió durante mucho tiempo en la canción más reproducida. Creo que sigue siendo la canción más reproducida de la historia, al menos es la canción con más reproducciones de nuestro artista en el Ed Sheeran. Oye, tenemos que cambiar el mood, tenemos que cambiar el mood de la música, que suene así. Ah, exacto. ¿Por qué? Porque ya tenemos el reto Halloween Match de esta semana. Soy Emilio Quiroz, te acompaño hasta las 4 de la tarde. 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Así que ahora es momento para todos los bailarines que nos vienen escuchando en este momento. 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Mientras te dejo con la canción número 137 del día. Que tengas un buen martes. Que se sienta la buena energía. Esto es de Kimo Sounds. Rise Low en Match 90.1 más pop. Conéctate. Buen martes.

0: Drake y Justin Bieber en Match 90.1 más pop. Conéctate. Bien, gracias por conectar. Son las 11 de la mañana con 30 minutos y yo tengo accesos cuádruples, pasaporte Match, para que tú y tres amigos o amigas más se lancen al concierto de Bad Gyal. Así como lo escuchas, soy Emilio Quiroz, el que te acompaña, se pira, se fuga, se escapa a las 4 de la tarde. Y Match, si tú quieres ganar accesos, ya sabes que esta es la estación de los pasaportes Match, la estación de los boletos. Si tú quieres tener sorpresas cada semana, ganar cosas distintas, bueno, siempre escúchanos. Porque en esta ocasión tengo boletos para que tú y tres amigos o tres amigas más se lancen al concierto de Bad Gyal en la Ciudad de México. ¡Muy bien! ¿Cuándo es el concierto, Matcher? Bueno, es muy pronto, para todos los fans, para todas las fans, será el 22 de octubre en la Ciudad de México, ya sabes, en el Palacio de los Deportes. Y quiero que tú participes diciéndome cómo se llama esta rola. Mándame mensaje por Instagram y sigue nuestra cuenta oficial, arroba Match Radio HQ, mi cuenta personal, arroba Emilio Quiroz 1, y dime cómo se llama esta canción.
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0: qué buen rap.
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0: tú mándame cómo se llama la canción. Y si tienes la respuesta correcta, te paso un link. Le picas, te registras y estás participando. Espero por allá, Matrimi.

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1: One Republic, Counting Stars, the lessons I learned. Eso dice la canción. Todas las lecciones que he aprendido a lo largo de la vida me han servido para esto. Así es, yo creo que la vida es como un videojuego en el que vas aprendiendo habilidades, cosas nuevas, atajos, pero muchas lecciones en general. Y después las tienes que poner en práctica. Muy bien, gracias por conectar, son las 11 de la mañana con 40 minutos. Y Sabrina Carpenter soltó nuevos detalles de su próxima gira. Dentro de unos minutos, a las 11 con 49, te los voy a contar.
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5: Informe Vial. Hello, Matchers. Y aquí va de nuevo más información del tráfico y el clima, así que toma nota.
2: Avanza.
5: Por el Boulevard 18 Sur, desde Avenida San Claudio y hasta Avenida San Francisco.
2: Tráfico lento.
5: ¿Ya me escuchaste, Mature? Vas a tardar algunos minutos en Avenida Juárez entre el Boulevard Atlixco y la calle 25 Sur. Nada recomendable la calle 2 Sur desde Avenida 23 Oriente y hasta Avenida 31 Oriente. Misma condición por el Boulevard 14 Sur desde Avenida 35 Oriente y hasta el Boulevard 12 Octubre. Igual si puedes, evita la calle 5 Sur entre la calle 57 Poniente y el Boulevard Carlos Camacho Espíritu. Y con mucho tráfico, Avenida 31 Poniente desde la calle 17 Sur y hasta la calle 3 Sur.
2: Clima.
5: Tenemos 21 grados en la temperatura, llegaremos a la máxima de 23 grados. 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

Taylor Swift, Patient Zero, en Action 90.1 más pop, conéctate. Muy bien, gracias por conectar, son las 11 de la mañana con 49 minutos. Y si en este momento nos vienes escuchando en un Uber o en un Didi, dale 5 estrellas. Dale 5 estrellas, primero porque tiene buen gusto musical. Segundo, porque tiene el mejor gusto en cuanto a radio estamos hablando. Y tercero, pues yo hasta le haría poquito. No es verdad, pero muchas gracias por conectar, Matchers. Son las 11:50 y tengo nuevos detalles sobre la próxima gira de Sabrina Carpenter que te quiero contar. Mi nombre es Emilio Quiroz, me voy a las 4. Y bueno, hace unos días te conté que habían rumores de que nuestra artista Match se iba a aventar un tour por todo el mundo. Y aunque aún es un rumor, un empresario filtró anónimamente que Sabrina firmó este fin de semana una serie de múltiples conciertos para el estadio de Wembley en Inglaterra. Sería para el próximo verano del 2027. Así que parece que los chismes eran reales. Ojalá que sí, Matcher. Vamos a escucharles la canción número 142 del día, Espresso, Sabrina Carpenter.

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2: ¿Cómo estás? Buenas tardes, son las 12:01. ¿Cómo estás, Puebla? ¿Hacia dónde vas? ¿Hacia dónde te diriges? Gracias por conectar durante esta hora, Metro. Te tengo buen chismecito. Ya sabes que aquí te voy a contar chisme del bueno. Además, tengo boletos para que te lances a distintas sorpresas. ¿Qué chismecito nos vas a contar? Bueno, uno de nuestros artistas, Match, hizo una colaboración con Fortnite. Bien, bueno, dentro de esta hora te lo cuento. También te traigo contexto de que Dua Lipa hará su propio festival. Eso y más, en corto, dentro de dos rolas, te voy a ayudar a que ganes accesos cuádruples, pasaporte Match para el Flow Fest.

Dancing de Aaron Smith en Match 90.1 más Pop. Conéctate, son las 12:08 y yo tengo boletos para que tú y tres amigos o amigas más se lancen al festival Flow Fest, uno de los festivales más esperados por todos y todas ustedes. Gracias por conectar, Matrix. ¿Quieres ganarlo? Aquí te digo cómo. Soy Emilio Quiroz, el que te acompaña hasta las 4 de la tarde. Y bueno, el Coca-Cola Flow Fest regresa a la Ciudad de México. Será el 28 y 29 de noviembre en el Autódromo Hermano Rodríguez. Y va a ser un lineup lleno de grandes nombres. Imagínate, Tito WP, Manuel Turizo, Ozuna, Kali Uchis, Yandel Sinfónico y muchos artistas más. Si quieres ganar accesos para que tú y tus amigos o amigas se vayan, bueno, es muy sencillo. Lo único que tienes que hacer es ir corriendo a Instagram, sigue nuestra cuenta oficial arroba Match Radio HQ, mi cuenta personal arroba Emilio Quiroz 1, y mándame por mensaje privado cuál de estos artistas es el que más te gustaría ver en vivo. Mándame el mensaje, yo te comparto un link, le picas, te registras y ya estás participando. Te espero por allá, Matry, mientras escuchemos juntos a Alex Warren. La canción se llama Fever Dream y la escuchas en Match 90.1 más Pop. Conéctate. Buen martes.

0: Billie Eilish, muy bien, Wildflower Match 90.1 más pop, conéctate. Estoy hablando con Cami Pimentel, la productora, que no hay ningún lugar en el que nos volvamos más, pues tal vez, psicópatas, que en la regadera, ¿no? O sea, como que todos en la regadera nos transformamos, nos trastornamos, tal vez terminamos, o sea, por ejemplo, Cami me está diciendo que ella habla con ella misma, ¿no? En la regadera, yo canto, yo soy mucho de cantar en la regadera. ¿Tú qué haces en la regadera? Shower time, ¿qué haces en esos momentos en los que estás ahí tú solo? Sacas tu peor lado, tu mejor lado de ti mismo. Limpias tu peor lado. Bueno, no lo sé, macho. Pero vamos con más buenas notas. Buenas notas, buenas sorpresas para ti. Estoy emocionado porque dentro de unos minutos, exactamente a las 12:23, así es, 12:23, te voy a contar algo que no muchos saben, macho. El videojuego Fortnite y nuestro artista Match, Tame Impala, anunciaron una colaboración. 12:23, te digo de qué trata.
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0: Hello Matchers, para mí es un gusto estar acompañándolos. Ya casi me despido, pero no sin antes presentarles una hora más de información vial.
1: Tráfico lento.
0: Justo en el Boulevard Atlixco, desde el Boulevard Municipio Libre y hasta el Boulevard del Niño Poblano. Si es que quieres utilizar la calle 23 Sur, te platico, lleva avance lento desde Avenida 41 Poniente y hasta Avenida 31 Poniente. Misma condición por la calle 11 Norte, desde la calle 46 Poniente y hasta Avenida 40 Poniente.
1: Carga que avanza.
0: Ya por el Boulevard Carlos Camacho Espíritu, desde Avenida 16 de Septiembre y hasta la calle del Lago. Además, también Avenida Juárez lleva ligera carga desde la calle Chipilo y hasta el Boulevard Aarón Merino Fernández. Y misma condición por Avenida 17 Oriente, desde la calle 14 Sur y hasta la calle 24 Sur.
1: Clima.
0: Y en la temperatura, el termómetro marca 22 grados. Casi llegamos a la máxima, que es de 23 grados para esta tarde. 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

Match 90.1 más pop. Conéctate con Katy Perry. La canción se llama Hot and Cold. Así es, tú eres caliente y yo soy frío. Bueno, de eso se trata esta canción, de los antónimos, de cómo Katy Perry, a través de las diferencias, demuestra que a veces simplemente eres distinto a la persona que te gusta. Y está bien, mientras unos prefieren el calor, otros el frío, mientras unos prefieren el color rojo, otros prefieren el azul. ¿Qué otra diferencia? Mientras unos prefieren el cabello largo, otros el cabello corto. Gracias por conectar, son las 12:25 y Matre, lo prometido es deuda. Temi Pala llegó al videojuego Fortnite. Soy Emilio Quiroz, te acompaño hasta las 4 de la tarde. Y bueno, acaban de confirmar que nuestro artista Match llegó al festival de Fortnite. Ya sabes, un modo de juego que se parece al Guitar Hero, donde tocas instrumentos de canciones reales y tú eliges qué instrumento quieres tocar. Es la guitarra, la batería. Muy bien, bueno, yo por ejemplo intentaría tocar el triángulo. Es lo único que me dejaban tocar cuando era niño, ahí en la rondalla de mi escuela. Bueno, Drácula de Tame Impala llegó oficialmente al videojuego. Así es, será la canción que llega este mes Spooky, este mes Halloween, este mes de terror. Cuando agregan una del Bookie Major, esa es la verdadera pregunta. Vamos a escuchar mientras a Tame Impala. Esta es la rola que va a sonar en tu juego favorito. Es conocida, denominada, nombrada, llamada como Drácula. Tame Impala en Match 90.1 más pop. Conecta.

estás en Match 90.1 más pop. Conéctate con Bruno Mars y Mark Ronson. La canción se llama Uptown Funk. Que por cierto, esta canción se tardaron, imagínate, 6 meses en terminarla. Es una canción que escribieron, produjeron, grabaron, editaron, mezclaron. Bueno, todo el tiempo de producción se tardó 6 meses, una sola canción. Pero bueno, Mark Ronson y Bruno Mars en esta colaboración querían de verdad mostrar, pues, sus mejores aptitudes, sus mejores capacidades de cada uno. Muy bien, gracias por estar aquí, Matter. Ha llegado el momento de que cambiemos el mood de la plática. Porque ya estamos en la spooky season. Así es, octubre llegó y con él los retos de Halloween Match. Soy Emilio Quiroz, te acompaño hasta las 4 de la tarde. 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Tenemos un nuevo reto para ti. Ve a TikTok y graba un video. Así es, graba un video mostrándonos tus mejores pasos de baile. Tú escoges la canción que tenga que ver, claro, con Match y con Halloween. Por ejemplo, podría ser Thriller o alguna canción que tú consideres que tiene que ver con Halloween. Baila, saca los prohibidos. 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Este viernes en Match los daremos a conocer, así que todavía tienes tiempo para grabarte. Te esperamos. Mientras, te voy a dejar con la canción número 151 del día. Kendrick Lamar, SZA. Luther es el nombre aquí en Match 90.1 más pop. Conéctate.

0: Matchers, para mí fue un gusto acompañarlos en su camino y me despido con toda la información vial. Que tengan una tarde increíble.
1: Avanza.
0: Solo presenta ligeros asentamientos Avenida 30 Poniente desde la calle 7 Norte y hasta la calle 17 Norte. Misma condición por Avenida 17 Oriente desde la calle 14 Sur y hasta la calle 24 Sur. Con ligera carga Avenida Juárez entre la calle Chipilo y hasta el Boulevard Aarón Merino Fernández.
1: Tráfico lento.
0: En el Boulevard Atlixco desde el Boulevard Municipio Libre y hasta el Boulevard del Niño Poblano. Te tomará algunos minutos avanzar por la calle 23 Sur desde Avenida 41 Poniente y hasta Avenida 31 Poniente. También así encontrarás la calle 11 Norte desde la calle 46 Poniente y hasta Avenida 40 Poniente.
1: Clima.
0: Tenemos 22 grados en la temperatura. Aún esperamos alcanzar una máxima de 23 grados. Soy Andrea. 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

¿Qué tal, Puebla? Gracias por conectar. Estás en Match 90.1 más Pop. Conéctate con Training Season, así se llama la canción. Es de Dua Lipa y son las 12:51. Bien, gracias por conectar, Matcher, con 51 minutos. Oye, nuestra artista Match, Dua Lipa, anunció que hará un festival, pero no de música, sino de literatura. Soy Emilio Quiroz, te acompaño hasta las 4 de la tarde. Y bueno, es que en Londres el contexto es que cada año se lleva a cabo un festival llamado London Literature Festival. Así se llama. Y bueno, este año Dua Lipa fue la encargada de ser la curadora. Ella escogió a los autores que asistirán, los libros que se van a leer, y bueno, nadie mejor que ella para hacerlo. Es una amante de los libros, ya hasta sacó unos videos presentando a los invitados. Y bueno, se ve que está muy emocionada. Si quieres ver el video, escríbeme a @EmilioQuiroz1, @MatchRadioHQ, te paso el video. Mientras, te dejo con la canción número 154 del día. Esto es Beautiful Things, Benson Boone, Match 90.1 más Pop.

0: 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Beautiful Things, Benson Boone en Match 90.1 más pop. Conéctate. Son las 12:55, una canción que está pensada para todos los románticos, las románticas, los enamorados, las enamoradas, los amorosos, las amorosas que nos escuchan en este momento en Puebla. ¡Muy bien! ¡Ay, qué bonito es el amor, ¿no? Qué bonito es estar enamorado. Qué bonito es tener a alguien a quien amar y que alguien te ame. Son las 12:55 y Matcher, buenas noticias. Tengo boletos para el Festival de Cate Comuna que pueden ser tuyos. A la una en punto te digo cómo ganarlos.
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10: Es la 1:00 p.m. con un minuto. Gracias por conectar, espero que estés muy bien. Saludos al buen Inge Jerry que nos está escuchando en este momento. Le mando un saludote. Gracias a todos los que nos están escuchando y están conectando con nosotros desde temprano. Ya es la 1:00 p.m. Espero que estés teniendo un buen camino a donde sea que vayas. Si vas a ir a recoger a tus mini matchers a la escuela, bueno, vayan escuchando la estación porque hoy tengo notas para ustedes. Además, buenas noticias, ya tenemos pasaporte match, accesos cuádruples, 4 boletos para que tú y 3 amigos o amigas más se lancen al festival Tecate Comuna. Si los quieres ganar, dentro de 2 rolas te digo cómo.

101.1 más pop, conéctate. ¿Qué tal la canción, eh? Buena rola. Angel de Shaggy sonó a la 1:09 p.m. ¡Qué bien se escucha! ¡Qué bien suena esta canción! ¡Me encanta! Gracias por conectar. Tengo boletos para que tú y 3 amigos o amigas más se lancen al festival Tecate Comuna. ¿Los quieres ganar? ¿Quieres que sean tuyos? Bueno, aquí te digo cómo. Soy Emilio Quiroz, el que te acompaña. Ese mero el que se pira, ese mero el que se fuga, ese mero el que se va, ese mero. A las 4:00 p.m, Match, hoy quieres ganar tus accesos. Pasaporte Match, 4 boletacos para que tú y 3 amigos o amigas más se lancen al Festival Tecate Comuna. Bueno, es muy sencillo. Lo único que tienes que hacer es ir corriendo a Instagram, seguir nuestra cuenta oficial, @MatchRadioHQ, lo repito, @MatchRadioHQ. Y también mi cuenta personal, @EmilioQuiroz1. @EmilioQuiroz1. Una vez que nos sigas a los dos, mándame por mensaje privado la palabra comuna. Comuna, listo. Con eso estás participando para ganar accesos cuádruples para que este 28 de noviembre tengas acceso al Festival Tecate Comuna y puedas ver en vivo, imagínate, a Caloncho, a Caifanes, a The Flaming Lips, a The Mars Volta. Bueno, a muchísimos artistas, por ejemplo, Camila ya está preparando así una cartulina que diga "Cásate conmigo, José Madero". Va a ir José Madero, a ver, fue el crush de muchos y de muchas, ¿no? El cantante de Panda. También va a ir LP. ¿Quién más? ¿Quién más va? Bueno, vienen un buen de artistas. Estoy viendo de Mars Volta, de Flaming Lips, Caloncho, Caifanes, Enjambre, Porter. Van a haber muchas buenas bandas y muy buenos artistas. Así que si quieres boletos, te espero en Instagram. Mientras, que se sienta la energía. Ya es 1:00 p.m, que empiece el ánimo. Esto es de Hugel, se llama Moving to the Sun. Aquí en Match 90.1 más pop. Conéctate.

0: De The Weeknd, Blinding Lights. 1:16 PM, una canción que hace referencia directamente a Las Vegas. Una ciudad, que cuando llegas te deja prácticamente ciego por las luces brillantes. Eso es lo que dice la canción de The Weeknd. Y bueno, que no sé si te enteraste, pero hoy Las Vegas amaneció completamente inundada. O sea, esto no solamente pasa en la Laguna de San Baltasar, esto no solamente pasa en Puebla. El huracán pues pasó por todo el continente americano, y ahora Las Vegas verdaderamente está inundada. Impresionantes las imágenes de Las Vegas inundada. Bueno, gracias por conectarme, Acher. 1:25 PM, te traigo buen chisme de los que te gustan, porque en una entrevista le preguntaron a Olivia Rodrigo que cuál es su mayor sueño, y terminó haciendo una confesión pues bastante fuerte. Ya se hizo viral y todo, a mí me llegó al corazón, te lo juro, la neta, no estoy exagerando. Dentro de unos minutos, 1:25 PM, te voy a contar el contexto.
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0: 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Matcher, hola, yo soy Dariet. Qué gusto acompañarte con la información vial de este martes. Excelente camino.
1: Tráfico lento.
0: Y ya te comparto, Matcher, en la avenida 15 de Mayo hay carga lenta entre la calle Benito Juárez y Boulevard Hermanos Cerdán. Asimismo, en la avenida 11 Oriente, entre la calle 10 Sur y Boulevard 5 de Mayo. Precauciones sobre la avenida Gavilanes. Te encuentras con asentamientos a la altura de Boulevard Valsequillo. Otra zona con carga lenta es Camino Real a Cholula, aquí entre la calle Quetzalcóatl y la avenida Zapotecas.
1: Clima.
0: Matcher, te voy a compartir el clima, que son 23 grados. El tráfico está detenido. Revisa nuestro X en @tráficopuebla. Encuentra alternativas viales e información actualizada de lo que sucede en las calles. 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

Firestone en Kygo en Match 90.1 más pop. Conéctate. Buena tarde, es la 1:26. Y Olivia Rodrigo acaba de decir en una entrevista que su mayor sueño es regresar a la escuela. Yo jamás pensé que alguien diría eso, pero bueno, ese es el sueño de Olivia Rodrigo. Soy Emilio Quiroz, te acompaño hasta las 4 de la tarde. Y no, la neta es que sí. Cuando creces, como que empiezas a valorar mucho más la escuela, ¿no? Yo si pudiera, claro que regresaría. Me encanta la escuela. Y bueno, nuestra artista Match contó que justamente ella en este momento pues tiene 23 años. Y ya lleva bastante, bastante tiempo diciendo que le gustaría tener pues la vida de una morrita de su edad. Una chica normal, ¿no? Y confesó que pues su mayor sueño es regresar a la escuela. Dijo que extraña las lecturas de tarea, los compañeros, los recreos. No sé, me dio ternura. Qué loca es la fama. Pero bueno, también ahora tiene mucho trabajo, mucho dinero. Y bueno, muchos conciertos que dar. Muy bien por Olivia Rodrigo. Pero sí, claro. Yo creo que en el fondo, pues ella pues tiene 23 años. También le gustaría hacer cosas que la gente de 23 años hace. Yo tengo 24, Olivia Rodrigo. Yo tengo 24. Hola. 161 canciones. Y esta canción se llama Stupid Song. 1:27. Estás en Match 90.1 más pop. Conéctate. Buena tarde.

La canción se llama Lady, aunque también algunas personas la conocen como Hear Me Tonight. Esto es real. O sea, creo que hay una estadística bien interesante de que más personas la han buscado como Hear Me Tonight que como Lady. Porque la canción dice Lady, Hear Me Tonight. Y bueno, la gente la empezaba a buscar así. Además, esta rola se volvió tremendamente icónica gracias, la neta, al juego de GTA V. No sé si te acuerdas, pero en el videojuego, en la radio, salía esta canción. Y con esta rola empezaron a hacer los primeros edits del videojuego. Siempre salía así de que, bienvenido a Los Santos. Y salía, Lady. Buena rola, la verdad. Gracias por conectar. Acaba de salirse el peor gallo que me ha salido en toda la historia de la radio. Bueno, Harry Styles llegó caminando a su último concierto, Metro. Soy Emilio Quiroz, te acompaño hasta las 4 de la tarde. Y bueno, el fin de semana Harry dio otros conciertos de su larguísima residencia en el Madison Square Garden de Nueva York. Y uno de los momentos más virales fue que grabaron a Harry toda la tarde. Así, los paparazzis, ya sabes, toda la tarde lo estuvieron grabando. Y cómo llegó caminando como cualquier otro humano a su propio concierto, sin limusinas, sin helicópteros. Él caminó desde su hotel hasta el estadio, como cualquier otro humano. Bien, Harry Styles, Harry el humilde Styles. Vamos a escucharlo. As it was, Harry Papi Styles en Match 90.1, más pop. Conéctate.

0: Just the way you are. Bruno Mars en Match 90.1 más pop. Conéctate. Así como eres, Match. Así como eres. Just the way you are. Te quiero. Gracias por estar aquí. Oye, dentro de unos minutos a la 1:52 te contaré cómo puedes ganar 1,000 pesos con nuestro reto de Halloween Match.
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4: ¿Atorado en Atlixcayotl? Te enseño algo mientras avanzas. GAC.
2: Tráfico lento.
4: Paciencia, Machor. En la avenida 11 Oriente hay asentamientos entre la calle 10 Sur y Boulevard 5 de Mayo. También los encuentras en la avenida Gavilanes, aquí a la altura de Boulevard Valsequillo. Y debes ser paciente si tu camino va en Camino Real a Cholula. Tenemos carga lenta entre la calle Quetzalcóatl y la avenida Zapotecas.
2: Avanza.
4: Ligera carga en la calle 5 Sur, desde la avenida 37 Poniente hasta la avenida 29 Poniente.
2: Clima.
4: 23 grados. 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

Au, estás en Match 90.1 más pop. Conéctate, la canción es de Tame Impala. Se llama Loser y la escuchaste a la 1:52 PM. Bien, buena canción, gracias por conectar, Matcher. Tenemos que cambiar el mood nuevamente de la música por algo más... más ad hoc. Exacto. Porque ahora tenemos un nuevo reto Halloween Match para ti y que puedas ganar 1,000 pesos en una de las tiendas en línea más grandes del mundo. Mi nombre es Emilio Quiroz, te acompaño hasta las 4:00 PM y si quieres participar en nuestro nuevo reto de Halloween Match, es muy sencillo. Lo único que tienes que hacer es escoger una canción que vaya de acuerdo a la estación, a Match y también al Halloween. ¿Por qué? Porque te vas a tener que grabar haciendo un baile spooky. Un baile en modo Halloween. Así es, un baile, suelta los prohibidos, Matcher. Tú saca los prohibidos, pasito tun tun, pasito tun tun. Vuelta, el pasito para atrás, pasito para adelante, pasito para atrás. El que tú quieras, Matcher, saca tus mejores pasos y grábate. Sube ese video a tu Instagram y etiquétanos, @matchradiohq. Lo repito, @matchradiohq, usando el hashtag HalloweenMatchFM. Lo repito, HalloweenMatchFM. Con eso ya estás participando y nosotros te daremos a conocer si fuiste ganador o ganadora el viernes en Match. Muy bien, espero tu video. Muchísima suerte. Rómpela bailando. No te vayas a romper los pies, las rodillas, ¿no? Pero síguela rompiendo tú. Te espero por allá mientras te dejo con Houdini Dua Lipa en Match 90.1 más pop. Conéctate.

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2: Esto es Hora de Música Continua, Matchery. ¿Cómo estás? Espero que estés teniendo un excelente, excelente martes 13 de octubre. Saludos a todos los mini Matchers que nos vienen escuchando en este momento desde los coches de sus papás, desde las escuderías Match, desde el transporte público. Saludos a todos y todas. Gracias por conectar. Que hoy sea una buena tarde. Que hoy sea una tarde en la que todos podamos estar felices, en las que todos podamos estar escuchando buena música. Gracias por conectar. ¡Qué bello es el arte! ¡Qué bello es el arte! ¡Y qué bella es la música! Muy bien, dentro de dos canciones, Matchery, te traigo contexto sobre Taylor Swift y Selena Gómez.

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1: Get up, este es el Match 90.1 más pop. Conéctate, Want to Want Me, Jason Derulo, una canción de hace unos cuantos años, del año 2014. Imagínate, ¿qué hacías tú en el 2014? Seguramente muchos mini matchers que nos vienen escuchando ni siquiera habían nacido. Y bueno, esta es una canción que a mí se me hace súper interesante porque recuerdo fue una estrategia, utilizaron una estrategia bastante interesante cuando la estrenaron. El video musical no lo encontrabas en ninguna otra plataforma digital, de música, de videos, no lo encontrabas en ninguna otra parte más que en una página de citas. O sea, era la primera vez en la que están invirtiéndole dinero a una app, sí, a una aplicación de citas. Y tanto dinero al que le están invirtiendo que hasta Jason Derulo, la música se empezó a mover de manera distinta. Muy bien, gran canción, Want to Want Me, Jason Derulo. Muy bien, hay rumores, Matcher, de que Selena Gomez y Taylor Swift harán una colaboración para la marca de belleza Rare Beauty. Soy Emilio Quiroz, te acompaño hasta las 4 de la tarde. Y bueno, por si no lo sabías, Selena Gomez tiene su propia marca de maquillaje llamada Rare Beauty. Y el fin de semana, la cuenta oficial de la marca subió un video muy extraño. Imagínate, el video era así. Imagínatelo todo, recuerda, esa es la magia de la radio, imagínalo todo. Selena Gomez va caminando en un pasillo que parece el pasillo de una oficina bastante ejecutivo. Selena va contestando mensajes en el celular, se mete a un elevador, se empiezan a cerrar las puertas lentamente y antes de que se terminen de cerrar, ¡pum!, una mano detiene y evita que se cierren y el video se va a negros y se acaba. Así tal cual. Bueno, muchos fans se empezaron a dar cuenta que las manos no son cualquier mano, sino que son las de Taylor Swift. Y la neta, si los ves, sí parecen las de Taylor. O sea, ahora sí no son de que las Swifties encontrando pistas hasta por debajo de las piedras, no. Esto sí suena muy real, sí parecen las manos de Taylor. Y bueno, en otra foto después subieron un labial y etiquetaron a Taylor Swift. Así que seguramente se viene una línea de maquillaje en colaboración con Rare Beauty de Taylor Swift. Muy bien, muy bien. Son las 2:10, Matcher. Y vamos a escuchar a Taylor, la creadora de maquillaje Swift. Esta rola se llama The Fate of Ophelia. Y la escuchas en tu estación favorita, es la canción número 170 del día. Conéctate, estás en Match 90.1 más pop. Conéctate.

0: Justin Bieber y Daniel Caesar sonaron a las 2:17. Muy bien, gracias por conectar, Metro. Y la canción se llama... Qué buena rola, por cierto. Peaches. Ah, buena rola, ¿no? Gracias por estar, gracias por conectar, gracias por permitirme acompañarte. Hoy martes 13 de octubre, Metro, tengo boletos para que te lances a una carrera... La carrera ULAP y puedas seguir viviendo tu vida fit, tu vida saludable. Yo literalmente te voy a regalar accesos. ¿A qué hora? A las 2:23 te los doy.
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2: ¡Hey! Hola, Matcher. Yo soy Dariet. Ya te comparto más información vial.
1: A vuelta de rueda.
2: Carga intensa. La encuentras en la avenida 2 Oriente, entre la calle 18 Norte y Boulevard 5 de Mayo. Asimismo, en la avenida Las Margaritas, a partir de la calle Miguel Hidalgo hacia la avenida 16 de Septiembre. Si puedes, mejor evita conducir en la vía Tlixcayotl. Fíjate que es casi imposible avanzar desde Boulevard del Niño Poblano hasta Circuito Juan Pablo II.
1: Tráfico lento.
2: Asimismo, Matcher, ya nos encontramos con asentamientos en la avenida Vicente Guerrero, desde la calle del Sol hasta la avenida San Baltasar.
1: Avanza.
2: Aumenta la carga sin complicarse. Esto en la Gran Avenida, desde la avenida 10 Poniente hasta la avenida 18 Poniente. Y en la calle 13 Sur, desde la avenida 11 Poniente hasta la avenida Reforma.
1: Clima.
2: 24 grados. 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

Robbie Williams en Under Match 90.1 más pop. Conéctate, así es, nuestro artista match, Robbie Williams, que por cierto estuvo en la Ciudad de México la semana pasada, estuvo también después en Querétaro en un festival de música. Y bueno, Robbie Williams también hizo bastantes cosas virales, como Harry Styles. ¿Te acuerdas que Harry Styles se salía a correr así de que en la Ciudad de México sin importarle nada? Bueno, hablando de correr, de hacer ejercicio, si a ti te gusta la vida sana, la vida fit, tengo un boleto para que te lances a la carrera UDLAP. Así como lo escuchas, soy Emilio Quiroz, te acompaño hasta las 4 de la tarde. Y ya lo sabes, yo te quiero invitar a que vayas a la carrera UDLAP 2026, Día de Muertos Run Fest. Ya sabes cuándo es, el próximo 31 de octubre a las 7 de la tarde en la zona deportiva del campus de la Universidad de las Américas Puebla. Mi alma mater, una gran universidad, la verdad. Y bueno, va a ser una carrera de 5 kilómetros. Y el boleto que te voy a dar no solamente es como que el boleto para correr. Emi, no le encuentro el premio, Emi. Solamente voy a correr. No. El caso es que vas a también a ser acreedor con este boleto a que te den el kit de corredor, que tiene una playera deportiva conmemorativa, una medalla para que al cruzar la meta te la den, calcetas, un vaso térmico y además acceso para dos invitados más. Tú puedes escoger a quiénes dos, a qué dos personas más vas a invitar al festival de música, porque acabando la carrera, eso se me hace súper cool. Desde el año pasado que fui, bueno, esto ya es una tradición que la llevan haciendo durante muchos años, pero el año pasado yo fui a la carrera. No corrí obviamente porque estoy bien tronco, pero fui ahí de invitado, estuve conduciendo el evento. Y acabando, estuvo muy cool porque llegó un DJ, puso música y es un ambiente súper sano, súper saludable, familias, muchos mini-matchers, muchas personas de distintas edades con literalmente ponche, o sea, así de que con atole, ya sabes, así bebidas, pues hasta esos saludables que estaban ahí disfrutando de la música, del DJ, fiesta de espuma, luces neón, la neta muy cool. Si quieres ganarte un boleto, una cortesía, envíame una nota de voz a través del talkback de iHeartRadio. Ya sabes, el micrófono blanco sobre el círculo rojo junto al botón de play en la aplicación de iHeartRadio. Mándame una nota de voz diciéndome tu nombre completo, tu número de teléfono y por qué te gustaría ir a la carrera. Con eso ya estás participando, yo te voy a mandar un mensaje a través del número que nos mandaste y te hago llegar tus boletos, ¿vale? Te espero por el Talkback Die Hard Radio. Son las 2:26, hora de música continua, y escuchemos a Olivia Dean, So Easy to Fall in Love, aquí en Match 90.1 más pop. Conecta.

Crazy in Love, Beyoncé, en Match 90.1 más Pop. Conéctate, es hora de música continua, hora de buena música, hora de buenas canciones, poner buenas rolas. Espero que te estén gustando. Tú eres quien decide si te gusta la música. Mándanos un mensaje a través del Talkback Die Hard Radio o a través de Instagram, @EmilioQuirozuno, @MatchRadioHQ. ¿Qué otras rolas también te gustaría escuchar? Gracias por conectar, son las 2:33. Y Matcher, tengo boletos para que tú y tres amigos o amigas más se lancen al Festival Tecate Comuna. Soy Emilio Quiroz, te acompaño hasta las 4 de la tarde. Y bueno, en esta hora, durante esta hora, te voy a ayudar a que ganes accesos cuádruples, pasaporte match para el Festival Tecate Comuna. ¿Cómo? 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Esto es Save Your Tears en Match 90.1 más Pop. Conéctate. Buena tarde. Yeah.

your hands up, pongan las manos arriba, managers, que empiece la fiesta party rock anthem de LMFAO. Gracias por conectar, son las 2:42. Saludos a todos los mini managers que nos están escuchando. Oigan, les tengo buenas noticias, así es, les tengo buenas noticias a todos los mini managers que nos vienen escuchando, porque un estudio acaba de revelar que jugar videojuegos te puede ayudar más de lo que crees. Soy Emilio Quiroz, el que te acompaña hasta las 4 de la tarde, y bueno, por si no lo sabías, manager, ahí te voy a contar algo que te puede servir después ahí para pedir un permiso para jugar tu videojuego favorito. Y es que acaban de revelar que, así como lo escuchas, jugar videojuegos puede ayudarte a estar más feliz, a liberar químicos en el cerebro que te hacen sentir mucho mejor contigo mismo. Y además, a estar más concentrado. Es real, los videojuegos te ayudan a que estés más concentrado. A pesar de lo que muchas personas llegaran a pensar, la ciencia dice que no, que al revés, los videojuegos te hacen estar mucho más presente, intentar descifrar rutas alternas, acertijos distintos para resolver una misión. Exacto, estás utilizando varias partes del cerebro al mismo tiempo que te ayudan a estar mucho más presente y además, más feliz. Bien, gracias por conectar, Matchers. Esta rola es para ustedes, se llama Baby Doll, es de Dominic Fike, y la escuchas aquí en Match 90.1 más pop. Que tengas un bonito martes, buena tarde.

Estás en Match 90.1 más pop, conéctate. Umbrella de Rihanna. En Match 90.1 más pop, conéctate. Buena canción, Umbrella. Esta canción, Rihanna, la neta, o sea, es buen nombre para una canción. Pero si le fue uno mejor, yo digo, le hubiera puesto Umbrella Match, del Paraguas Match. Son las 2:49 minutos. Y hablando de nuestra artista Match, Rihanna reveló que tiene 170 canciones que aún no estrena. Soy Emilio Quiroz, te acompaño hasta las 4 de la tarde. Y bueno, en una entrevista, nuestra artista Match contó que tiene literalmente 17 bóvedas. Pues es una locura, 17 bóvedas. 170 canciones inéditas, o sea, nadie las ha escuchado. Pero ya las grabó y hasta las produjo. Seguramente escucharemos algunas de ellas en los próximos años. 170 rolas y no sacó ni un álbum en 10 años. Eso sí duele, de verdad. Eso sí duele, Matcher. Vamos a escuchar a Dua Lipa, Training Season. Y luego Dua Lipa estrenó esta canción como en 8 versiones. Venga, Training Season, Dua Lipa, en Match 90.1 más pop. Conéctate.

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1: Hola, Mature. Sigue pasando un buen martes. Mi nombre es Dariet. Vamos con más información vial.
2: A vuelta de rueda.
1: En la avenida 11 Sur te vas a encontrar con carga intensa entre la avenida 11 Poniente y la avenida 31 Poniente. También Boulevard 14 Sur, que ya se complica a partir de la avenida San Claudio hasta la avenida San Francisco.
2: Tráfico lento.
1: Tomemos en cuenta, Mature, hay asentamientos en la calle 16 Norte. Si puedes, mejor evita conducir a partir de la avenida 8 Oriente hasta la avenida 2 Oriente.
2: Avanza.
1: Te comparto que encuentras ligeros asentamientos en Periférico Ecológico, desde la vía Tlix Cayetul hasta Camino Real a Santa Clara. También en la calle 19 Sur, desde la avenida 35 Poniente hasta la avenida 23 Poniente. Y en la calle 3 Sur, desde la avenida 25 Poniente hasta la avenida 43 Poniente.
2: Clima.
1: 24 grados. 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
2: El tiempo se me pasa volando a tu lado, Metro, y gracias por conectar. Son las 3 con un minuto, 25 grados centígrados en la capital de la semita, la bellísima Puebla. Pero no te dejes engañar, ya está lloviendo en algunos lugares del estado. Gracias por conectar. Ya sabes que el clima en Puebla es probablemente más bipolar que tu ex. Bueno, gracias por conectar, Metro. Son las 3 de la tarde con un minuto y dentro de esta hora te voy a contar buen chismecito y traigo sorpresas. Además, así, para empezar bien, en corto, dentro de dos rolas te voy a decir cómo puedes ganar un código match con valor de 1,000 pesos en nuestro reto de Halloween.

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1: 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Soy Emilio Quiroz, te acompaño hasta las 4 de la tarde y si quieres ganar un código Match con valor de 1,000 pesos para una de las tiendas en línea más grandes del mundo, es sencillo. Lo único que tienes que hacer es ir corriendo en este momento a Instagram, así es, y escoger una canción. Una canción que tenga que ver con Halloween y con Match, para que tú puedas bailar y sacar los prohibidos. 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Así de fácil, Match. Te grabas bailando, pues sí, los prohibidos halloweenescos, los prohibidos spookies en la época de terror. Haces un video bailando y etiquétanos cuando lo subas. Arroba Match Radio HQ. Lo repito, arroba Match Radio HQ en Instagram. Y después pon el hashtag Halloween Match FM. Lo repito, hashtag Halloween Match FM. Listo, subes tu video y con eso estás participando. Te veo en Instagram. Mientras te dejo con Temper City, la canción se llama Self-Aware y la escuchas aquí en Match 90.1 más pop. Conéctate.

0: Match 90.1 más pop, conéctate con Alex Warren. La canción se llama Ordinary. Muy bien, son las 3 de la tarde con 15 minutacos y Matcher, el nuevo tatuaje de Karol G, ya se hizo viral por lo chistoso que está. ¿Será de Bruno? ¿Se tatuó mi cara? ¿Qué pasó? Bueno, a las 3:23 te cuento la cara de quien se tatuó.
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1: Tráfico lento.
4: Mature, ya te comparto de asentamientos. Los encuentras en la calle 16 Norte, desde la avenida 8 Oriente hasta la avenida 2 Oriente. Asimismo, avanzamos lento sobre la avenida 17 Oriente, aquí entre la calle 2 Sur y Boulevard 5 de Mayo.
1: Avanza.
4: Tómalo en cuenta porque te encuentras con ligera carga en Periférico Ecológico, a partir de la vía Tlixcayotl hasta Camino Real a Santa Clara. Otra zona con ligeros asentamientos es la avenida 16 de Septiembre, desde la calle de Valencia hasta la avenida 43 Oriente.
1: Clima.
4: 24 grados. 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

One Last Time, Ariana Grande Match 90.1 más Pop, conéctate. Son las 3:23 y Karol G se tatuó la cara de Selena Quintanilla y también la de Rihanna. Soy Emilio Quiroz, te acompaño hasta las 4 de la tarde y esto es real, esto es real. Imagínate, nuestra artista Match contó que lo hizo porque pues justamente se siente orgullosa de todo lo que ha logrado y como siempre vio a Rihanna y a Selena Quintanilla pues como su propia inspiración. Ahora podría estrenar, pues hasta podría más bien colaborar, por lo menos con Rihanna, ¿no? Por lo menos con Rihanna, que pues ya hasta se siguen en Instagram y todo. Los sueños se cumplen, Matcher, los sueños verdaderamente se cumplen. Tú lucha por el tuyo, nunca dejes de tenerlo en mente, siempre piénsalo, siempre lúchalo y lo alcanzarás. La canción número 185 es Baby Wow, Karol G, en Match 90.1 más Pop.

Match 90.1 Más Pop, conéctate, Locked Away de R-City, en colaboración con Adam Levine. Esta es una rola que es una colaboración justo con el cantante de Maroon 5. Gracias por conectar, Match. Oye, la escudería Match vuelve a salir a las calles de Puebla y a ti te va a emocionar mucho. Soy Emilio Quiroz, te acompaño hasta las 4 de la tarde. Y bueno, esta semana, mañana mismo, de hecho miércoles 14 de octubre, de 5 a 6 de la tarde, estaremos en la colonia Insurgentes Oriente, en la calle Narciso Mendoza y calle José Mariano Jiménez. Ya sabes, calles legendarias en Puebla, las repito. Calle Narciso Mendoza y calle José Mariano Jiménez, frente a la Escuela Primaria Federal. Por allá va a estar la escudería Match y llevamos stickers. Así es, stickers para que tú puedas pegarlos en tu coche, formes parte de la escudería Match. Y además pendiente, porque muy pronto vamos a empezar a dar boletos para que te lances al Festival Tecate Comuna. Y para participar necesitas tu sticker Match. Así que ve de una vez por él para que puedas ir asegurando tu participación. Muy bien, Macho, y gracias por conectar. Son las 3:32 y mientras tú y yo vamos a escuchar a Justin Bieber, Daisies, aquí en Match 90.1 Más Pop. Conéctate.

0: Jay-Z y Alicia Keys se unieron para hacer magia con esta canción Empire State of Mind. 3:40. Muy bien, gracias por conectar, Matrix. ¿Cómo estás? ¿Cómo va tu día? Espero que todo bien. Oye, ¿quién crees que esté teniendo el álbum más vendido? ¿Harry Styles, Ariana Grande o Taylor Swift? A las 3:50 te cuento quién va ganando.
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3: Hola, ¿qué tal, Machur? Yo soy Dariet. Ya regresé y te comparto más información vial.
2: A vuelta de rueda.
3: Precaución si tu camino va sobre la avenida 14 Oriente. Se complica conducir a partir de la calle 32 Norte con dirección a Boulevard Vicente Suárez.
2: Tráfico lento.
3: Y Machur, ya te recomiendo que si puedes, mejor evites conducir en estas zonas. En la avenida Nacional nos encontramos con asentamientos entre la calle Ignacio Zaragoza y la avenida Margaritas. Asimismo en la avenida 6 Poniente, entre la calle 19 Norte y la diagonal Defensores de la República. Otra zona con carga lenta es la avenida 15 de Mayo, entre la calle Ojo de Agua y Boulevard San Felipe.
2: Clima.
3: 24 grados. ¿Todo listo para iniciar tu viaje? Síguenos en X a través de @tráficopuebla y revisa la mejor ruta para llegar a tiempo a tu destino. 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

Patient Zero de Taylor Swift en Match 90.1 más Pop. Conéctate. Hablando de nuestra artista Match, Taylor Swift lleva 14 semanas con el álbum más vendido. Soy Emilio Quiroz, te acompaño hasta las 4. Y bueno, nuestra artista Match volvió a colocarse en el número 1 de Billboard 200, las 200 canciones más virales famosas del momento, gracias a su álbum The Life of a Showgirl. 14 semanas en la cima continuas. En total ya lleva 100 semanas, una verdadera locura, Match, y se convirtió en la primera artista de la historia en alcanzar esta cifra. Ya lo sabes, Taylor Swift siempre rompe todos los récords que existen y hasta los que no existen. Y bueno, todo lo ha roto Taylor Swift. Vamos a escuchar la canción número 190 del día, es de Dua Lipa. Se llama Levitating y la escuchas en Match 90.1 más Pop. Conéctate.

0: Match 90.1 más pop. Conéctate con Dua Lipa, perdóname. Dua Lipa, la canción es Levitating. Y la escuchaste a las 3 de la tarde con 54 minutos. Con esta rola me despido, Matcher, pero no sin antes recibir a Giselle Navarrete en la cabina, mi Gis.
1: ¿Qué onda?
0: ¿Qué onda, Gis? ¿Cómo estás?
1: Bien, amigo, ¿tú qué tal?
0: Todo bien, gracias por preguntar.
1: Ay, amigo, siempre te pregunto cómo estás.
0: Gracias, Gis. ¿Qué onda? ¿Qué chismes nos traes hoy? ¿Qué buenas notas? ¿Qué buenas nuevas buenas?
1: Matchers y Emi. Bueno, vamos a platicar un poco, por ejemplo, del cambio de Billie Eilish, cambio de look. Entonces, ahí será que rompió, bueno, termina un ciclo o algo así. ¿Qué está pasando? También de Daft Punk, que van a tener su propio cómic. Va a estar muy, muy chido.
0: ¡Órale,
1: eso!
0: ¡Qué cool!
1: Sí, también de Eminem, que hizo una canción para el anime de Naruto. Así que la neta, hoy hay cosas muy interesantes que platicar.
0: ¡Oye, qué cool, Gis! Bueno, pues me voy a quedar a escuchar, porque la neta sí me interesa eso del nuevo cómic de Daft Punk, ¿verdad?
1: Sí, oye, aparte cool. Van a ser un buen.
0: ¡Qué cool, qué cool, qué cool! Bueno, a ver, por ejemplo, si tú pudieras escribir un cómic para alguno de tus artistas favoritos, de tus artistas, Match, ¿quién escribirías?
1: Yo creo que de Benson Boone, obvio, y tendría algo que ver como Benson Boone sin el Hombre Araña, porque él es súper fan del Hombre Araña.
0: Ah, claro, buena respuesta. Pero seguramente tú ya le pondrás así, que Benson Boone siendo el Hombre Araña, pero sin playera. No sé.
1: No, tampoco, amigo, tampoco.
0: Bueno. Muy bien, Gis. Bueno, gracias por compartirnos su información. Nos vamos a quedar a escucharte aquí en donde.
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4: ¿Qué tal, Matcher? ¿Cómo andamos en este martes 13 de octubre? Uy, martes 13, Matcher. Son las 3:05. Bueno, ya, son las 4, Matcher. ¿Cómo andamos? Espero que te encuentres muy, pero muy bien. Yo soy Giselle Navarrete, voy a estar acompañándote hoy hasta las 10 de la noche. Tenemos mucho de qué platicar. Oye, justo durante una firma de autógrafos, una fan de Somber le gritó algo así inesperado y su reacción se hizo muy, pero muy viral. Te voy a contar todo dentro de dos canciones a las 4:06. Espero que te encuentres muy, pero muy bien. Si vas manejando, vete con mucho cuidado. Buenas tardes.

0: Sigues escuchando Match 90.1 más Pop. Conéctate en The Beginning the Show. Fue lo que acabas de escuchar en punto de las 4:13. Match, necesito que vayas abriendo tu TikTok porque el reto Match de Halloween de esta semana podría hacerte ganar $1,000. Te cuento cómo vas a entrarle a las 4:22.
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0: a calle 19 Sur. Vamos poco a poquito, desde la avenida 5 Poniente hasta la avenida 15 Poniente.
1: Tráfico lento.
0: Y tómalo muy en cuenta porque en la avenida 83 Poniente aumenta la circulación. Te vas a encontrar con asentamientos entre la calle 15 Sur y la avenida 11 Sur. Boulevard Gustavo Díaz Ordaz también se complica a la altura de avenida Orión Sur. Y la avenida Nacional, con carga lenta entre la calle Ignacio Zaragoza y la avenida Margaritas.
1: Clima.
0: 24 grados, Mature. 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

0: ¡Hey, Mature! ¡Hola! ¿Qué tal? Mi nombre es Dariet. Ya regresé para compartirte más de la información vial.
1: ¡Avanza!
0: Sobre la avenida 66 Poniente, entre la diagonal Benito Juárez y la calle 11 Norte. Otra zona donde notarás que aumenta la carga, pero sin complicaciones, es la calle 3 Sur. Aquí desde la calle 57 Poniente hasta la calle 59 Poniente.

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Estás en Match 90.1 más Pop. Conéctate y acabamos de escuchar Cake by the Ocean de DNC. Matcher, ya tenemos más que listo nuestro increíble reto Match de Halloween de esta semana. Soy Giselle Navarrete, te estoy acompañando hasta las 10 de la noche, Matcher. Todo este mes de octubre te vamos a estar regalando $1,000 en códigos Match con estos retos Match de Halloween que están increíbles. El de esta semana es que hagas un video con un trend de baile. Así que si tú tienes buena coordinación, te gusta bailar, puedes participar para ganarte estos $1,000 a través de nuestro TikTok, @matchmxfm. Ya te publicamos todas las instrucciones de este reto. 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Mira, Matcher, en opciones, a lo mejor puedes hacer un baile tipo de Michael Jackson con la canción de Thriller. 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La verdad es que hay muchas opciones de artistas, Match, que tengan que ver con Halloween para que hagas tu gran video. Así que de una vez participa y el viernes vamos a anunciar quién se gana estos códigos Match de $1,000. 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Vámonos con más música. Rise Slow de Kaimon Sounds en la canción número 201 del día de Match 90.1 más Pop. Conéctate.

¡Qué rolón acabamos de escuchar! Ese fue Just Give Me a Reason, The Pink. En Match 90.1 más Pop, conéctate. Oye, Matcher, a ver, ¿será que Billie Eilish cambió de look? ¿Será? Bueno, o sea, sí se lo cambió, Matcher, pero ¿será que fue porque rompió o cerró algún ciclo? Soy Giselle Navarrete, te estoy acompañando hasta las 10 de la noche. Justo nuestro artista Match, Billie Eilish, reapareció en Instagram después de varias semanas que estuvo un poco así desaparecida. Y Matcher nos sorprendió con un cambio de look que obviamente llamó muchísimo la atención. Salió así, con el cabello corto y castaño claro, cosa que es pues muy diferente a lo que solemos ver de ella, Matchers. Así a mí, tú me preguntas ¿cómo te imaginas así? La primera imagen de Billie Eilish es con su cabello negro pero con verde en la mitad como de las raíces. Esa parte la tenía como verde y lo demás negro, así que de repente verla con cabello corto y castaño y dices ¡órale! Y las tres Matchers, bueno, están ahí diciendo que se cambió el look por su papel que tiene en la película en la que está actuando como protagonista, el de la campana de cristal de Silver Plath, Matcher. Por ahora, Billie no ha dicho que el cambio tenga un significado especial ni que esté relacionado con el cierre de algún ciclo, Matcher, pero yo sí apuesto a que fue por todo el tema de su papel en la película de la campana de cristal. ¿Tú qué crees? Además, Matcher, si ya viste la foto, también debes estar muy sorprendido como yo. Vamos a escucharla con este que se llama Birds of a Feather, Billie Eilish, en la canción número 203 del día en Match 90.1. 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

0: Estás en Match 90.1 más pop. Conéctate con CSF Chandelier en la canción número 205 del día. Oigan, mamás, papás y mini matchers, les tengo un genial plan para que pues vayan a celebrar del último concierto de Soy Luna en la Arena CDMX. Y aquí en Match vamos a llevarlos gratis. ¿Cómo participas para llevarte estos boletos? A las 4:47 te lo cuento.
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1: Tráfico lento.
0: Hey, Machor, y ya te comparto de asentamientos en la avenida 15 de Mayo, entre la calle Ojo de Agua y Boulevard San Felipe. Otra zona donde se complica conducir es la avenida Nacional, con carga lenta entre la calle Ignacio Zaragoza y la avenida Margaritas. Evita las zonas, Machor.
1: Avanza.
0: Encontramos ligera carga en la calle 3 Sur, desde la calle 57 Poniente hasta la calle 59 Poniente. Asimismo, en la calle 19 Sur, a partir de la avenida 5 Poniente, con dirección a la avenida 15 Poniente.
1: Clima.
0: 24 grados. 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

0: Mi chico de DJ Goja y Jason Derulo en Match 90.1 más pop. Conéctate, qué rolón. 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
0: Rolón. Está muy fácil, Macho. Es la intro de Soy Luna, así de fácil. Si tienes correcta la respuesta, te voy a pasar nuestro registro. Lo llenas y ya con eso vas a estar participando para llevarte tus 4 boletos. @matchradiohq. A mí me mandas el mensaje, @GiselleNavarrete_. ¿Cuál es el nombre de esta rola?
1: Hay que arriesgarlo todo.
0: Si la tienes bien, te paso a nuestro registro. Corre a responder, vámonos con más música, algo del 2016. Directamente de la voz de Sarah Larson, esto se llama Lush Live, la canción 206 del día. En Match 90.1, más pop, conéctate.

0: Estás en Match 90.1 más Pop. Conéctate. Eso fue My Home's Black Eyed Peas en la canción número 207 del día de hoy. Oye, Daft Punk está preparando algo para 2027 que no se va a escuchar en tus audífonos o en tus bocinas, Matcher. Te voy a contar de qué se trata a las 5 p.m.
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6: Match. Matcher Ali. ¿Cómo estamos? Espero que estés muy, pero muy bien en este martes 13, martes tenebroso, Mature. Son ya las 5 p.m., espero que te encuentres muy, pero muy bien. Soy Giselle Navarrete. Normalmente esta sería nuestra última hora juntos, Mature, pero hoy y los siguientes días te voy a estar acompañando hasta las 10 de la noche, así que nos la vamos a pasar increíble. Oye, ¿cómo está eso de que los robots de Daft Punk se volverán héroes galácticos en una historieta? Te voy a contar más de esto en dos canciones. A las 5 con 6 minutos. ¡Excelente tarde, Mature!

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0: ¿Qué tal? Hola, Machur, yo soy Dariet. Vamos con más información vial.
2: Avanza.
0: En la avenida Turquesa, vamos poco a poquito entre la calle Ambar y la calle Coral. También en la calle 17 Sur, desde la avenida 11 Poniente hasta la avenida 3 Poniente.
2: Tráfico lento.
0: Te comparto, hay asentamientos en la prolongación de la 14 Sur, desde la calle Romero Vargas hasta Boulevard Municipio Libre. Otra zona con carga lenta es Circuito Juan Pablo II, entre la calle 5 Sur y Boulevard Carlos Camacho Espíritu. Asimismo, conduces lento en la avenida 24 Sur. Mucha paciencia, Mature. Esto entre Boulevard Los Pilares y Circuito Juan Pablo II.
2: Fluido.
0: Ni quien te detenga en la avenida 70 Poniente. Aprovechalo desde la calle 13 Norte hasta la calle 23 Norte.
2: Clima.
0: 24 grados, la temperatura actual. 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

Estás en Match 90.1 más pop. Conéctate, escuchamos a mi güerita favorita Sabrina Carpenter con Please, Please, Please. Matcher, pregunta sería, ¿qué harías tú con $1,000? 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

Sigues escuchando Match 90.1 más Pop. Conéctate y escuchamos Don't Stop the Music de Rihanna. Matcher, ya estás participando por nuestros increíbles códigos Match de 1,000 pesos. Soy Giselle Navarrete, te estoy acompañando hasta las 10 de la noche. Matcher, ya sabes que tenemos estos retos Match de Halloween donde tú participas para llevarte códigos Match con este valor de 1,000 pesotes, que están increíbles y además es muy fácil ganárselos. A través de nuestro Instagram ya tienes todas las instrucciones del reto de esta semana, @matchradiohq. Ya tenemos la publicación donde te indica que justamente el reto de esta semana es hacer un trend de baile. Así que de una vez, saca tus mejores pasos con alguna canción de nuestros artistas Match que tengan que ver con Halloween, ármate tu coreografía o Match, si allá hay uno que tú ya hayas visto, pues toma inspiración y también haz tu increíble coreografía para tu video. @matchradiohq a través de Instagram, ahí tienes todas las instrucciones para que sigas al pie de la letra todo lo que tienes que hacer para que el viernes tú te enteres si te ganaste estos códigos Match con valor de 1,000 pesos. @matchradiohq, allá tienes las instrucciones en nuestra Instagram. Oye, puedes usar esta canción que tenemos de fondo, que además es muy de Halloween. Dracula, The Tame Impala, la canción número 213, perfecta para tu reto Match de Halloween, que es hacer un baile. Así que bueno, ya tienes el tip y ya te di un consejito de canción. La escuchas aquí en Match 90.1.

Sigues escuchando Match 90.1 más Pop. Conéctate que vamos a escuchar The Real Slim Shady de Eminem. ¡Qué buena canción! Oye, Manchur, y además, Eminem acaba de hacer una canción para el anime de Naruto. Soy Gisela Navarrete, te estoy acompañando hasta las increíbles y geniales 10 de la noche. Justo Eminem hizo Madara, que es una canción inspirada en Madara Uchiha, uno de los villanos pues más importantes de esta serie de Naruto. O sea, imagínate esa locura de hacer esta canción para este anime tan importante, Mature. Para quienes no estén como tan metidos en el mundo del anime, Madara es uno de los personajes pues más poderosos y temidos de esta serie, y justo es como la figura perfecta para hacer una canción así de intensa. En la rola, nuestro artista Match colabora con el rapero japonés Hideyoshi y Neil Kaplan, que él hace la voz de Madara en la versión en inglés de este anime. O sea, es todo. O sea, juntaron a todas las personas más icónicas para poder hacer esta canción y este video. Está padre porque también en el video musical aparece una versión de Eminem, pero en anime. Así que está muy interesante. Matcher, si tú no conoces Naruto, pues es una serie muy interesante, que es la historia de Naruto Uzumaki, que es como un joven ninja, Matcher. Y así él está volviéndose un Hokage y así como una persona muy interesante y todo. Pero bueno, Mature, si quieres ver este video musical, te lo puedo mandar por Instagram, mándame mensaje, @GiselleNavarrete y en bajo también síguenos en @MatchRadioHQ. Te voy a dejar con esta canción de la mismísima Miley Cyrus, se llama Flowers, la rola número 215 del día, en Match 90.1 más Pop. Conéctate.

0: Sigues escuchando Match 90.1 más Pop. Conéctate, eso fue Can't Get You Out of My Head de Kylie Minogue. Matcher, necesito que pienses en tres personas que te vas a llevar al festival de Tecate Comuna porque te tengo cuatro boletos. Pendiente, 5:50, te voy a contar cómo te los llevas, ¿ok? Ok.
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4: Informe Vial. Hey, ¿qué tal? Hola, Mature. Yo soy Dariet. Ya me despido con este informe vial. Que pases un excelente camino.
1: Avanza.
4: Y te comparto, encuentras ligera carga en Boulevard Hermano Cerdán, desde la autopista México-Puebla hasta Boulevard Francisco Villa. Otra zona donde tu avance va poco a poquito, Mature, es la avenida Turquesa, aquí entre la calle Ambar y la calle Coral.
1: Tráfico lento.
4: Carga que no deja de avanzar en la avenida Teciutlán Norte, desde la avenida Reforma Sur hasta la avenida Teciutlán Sur. También te comento, en la prolongación de la 14 Sur te vas a encontrar con carga lenta desde la calle Romero Vargas hasta Boulevard Municipio Libre.
1: Clima.
4: La temperatura actual se mantiene en 24 grados, Mature, tómalo muy en cuenta. ¿No sabes dónde revisar cómo anda el tráfico? Encuéntranos en X como @tráficopuebla. Tendrás a la mano el mejor contenido vial para llegar a tiempo a tu destino. 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

Training Season de Dua Lipa en Match 90.1 más Pop. Conéctate que On The Mature ya estás listo para irte al Festival Tecate Comuna este 28 de noviembre en el Foro Cholula. Soy Isabel Navarrete, te estoy acompañando hasta las 10 de la noche. Mature va a estar Caifanes, José Madero, Nesquik, Los Cafres, Porter, LP, un montón de artistas increíbles, y tú debes estar ahí y vas con muchos amigos, Mature, porque te vamos a dar 4 boletos para que puedas pues disfrutar de este gran concierto. ¿Cómo vas a poder participar para llevarte estos 4 boletos? Síguenos en Instagram, @matchradiohq, búscame a mí, @GiselleNavarrete_, y lo que tienes que hacer es mandarme por mensaje a qué artista quieres ver de los que van a estar en el Festival Tecate Comuna. Solamente dime: "Gis, yo la neta me muero por ver a tal artista". Y listo, Macho, ya con eso yo te voy a pasar nuestro registro, lo llenas y ya con eso vas a estar participando para llevarte tu pasaporte Match con 4 boletos al Festival Tecate Comuna en Puebla. @matchradiohq, @GiselleNavarrete_. El mensaje me lo mandas a mí. Por allá te veo y vámonos con más música. La Lion, con esto que se llama Messi, la canción número 218 del día en Match 90.1 más Pop. Conéctate.

0: Sigues escuchando Match 90.1 más pop. Conéctate, Seven Massive de La Lion en la canción número 218 del día. Oye, Match, Wiz Khalifa reveló que hizo una canción que prácticamente le resolvió la vida para siempre. Te voy a contar cuál es en punto de las 5 de la tarde.
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